0: bellissimo.
1: Algo que llega en voz de Dana y Belinda a través de Exi. Fíjate que por acá yo te quiero decir que prepárate porque esto se va a poner live en la vida loca, vive la vida loca así como lo escuchas. Rick Martin Live llega a Los Mochis. ¿Cuándo? 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Y para eso, pues vamos a prepararnos con algo. Hay que ir afinando garganta y te voy a dejar con una canción, pues de, obviamente de él, de Ricky Martin, así que te voy a dejar con Vuelve. Ya son las 5:11, yo soy Majo Parra, y en todas partes, ponte ex.

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2: 519.
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1: 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Y fíjate que por acá, el tema del día, la pregunta del día, porque algunas personas se cierran durante una discusión. ¿Te ha pasado que estás platicando con alguien o estás discutiendo algún tema y de repente la persona se queda callada? Pues fíjate que un punto bastante importante es porque aprendieron a evitar los conflictos. Y es que hay algunas personas que crecieron en un ambiente donde las discusiones eran muy intensas y tal vez pues aprendieron a hablar significar recibir críticas, gritos o rechazos, y entonces desarrollaron una estrategia: cuando hay conflicto, mejor fíjate que me retiro. Otro punto bastante importante es porque necesitan tiempo para procesar lo que sienten. Y es que no todos reaccionan igual. Fíjate que hay personas que necesitan hablar inmediatamente para sentirse tranquilas. Y hay quienes necesitan silencio para ordenar sus pensamientos. Pero fíjate que hay otros puntos bastante importantes, pero estos te los voy a platicar después de esta canción, porque vámonos con más música que llega por acá. Esta canción a cargo de Yuridia, Eres Mi Nada. Ya son las 5:24, yo soy Majo Parra y en todas partes, ponte Exa.

0: Algo que llega en voz de Justin Bieber, sorry. Fíjate que por acá estábamos platicando de las personas que supuestamente se cierran cuando están en una discusión. Y es que decimos se cierran porque ya no dicen más palabras. Están en la discusión y fíjate que ya no dicen más palabras. Pero ¿por qué deciden hacer esto? Fíjate que otro punto bastante bueno, ya para cerrar con este tema, es porque sienten que cualquier cosa que digan será utilizada en su contra. Y mejor, hay personas que pues durante una discusión sienten, si digo lo que realmente pienso, esto va a empeorar. Entonces prefiero callarse. Entonces otro punto bastante importante y bueno es porque confunden tranquilidad con evitar problemas. Tomarse un descanso puede ser saludable, pero fíjate que ese descanso en la discusión no significa abandonar el problema. Esta pausa pues debería tener la intención de regresar a la conversación cuando ambos estén tranquilos. Entonces ahí están los puntos que dijimos en estos cuatro puntos bastante importantes, porque hay personas que cuando están en un problema, cuando quieren arreglar un problema, pues mejor deciden callarse y tomarse ese tiempo. Ahí está las razones por las que esas personas actúan así. Oye, sí, con esto, pues vámonos rápidamente a una breve pausa comercial y regresamos con más, con el último bloque de música y pues regresamos a la parte final, ¿sale? ¿Vale? Entonces, ya son las 5 de la tarde con 38 minutos. Yo soy Majo Parra y en todas partes, ponte Exa.
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3: 538. 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
14: 542.
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0: duda algo que llega en voz de Bruno Mars, lo arriesgo todo. Ya 5:49 y ya está aquí, ya llegó Pepe Salas. ¿Qué onda, Pepe?
1: Ya llegó. Si no me fui.
0: ¿Qué pasó? ¿Por qué no te fuiste, Pepe?
1: Pues ya me dijiste, voy a dar un pozolazo, algo, una... Y pues se soltó el aguacero.
0: Sí, ¿verdad?
1: Entonces para el rumbo dije, no, pues se va a estar, como llovió, inundado tal la avenida, tal otra, y resulta que no.
0: No.
1: Que fue poquito.
0: Una
1: pues,
0: hora nomás.
1: Un poquito, entonces. Pero aquí estamos, en punto de las 18 horas, estaremos compartiendo los mejores clásicos a través de Boomerang, y obviamente seguiremos disfrutando la música exacta, y más tarde tú regresas con...
0: En punto de las... Rock and Exa. Okay. Las 9:00 p.m.
1: Ahorita nos escuchamos entonces.
0: Perfecto, pues ya llegó, aquí está Pepe. Entonces con esto yo me despido, pero antes de despedirme, fíjate yo te quiero decir que te prepares, porque esto se va a poner live en la vida loca, vive la vida loca. Rick Martin Live llega a los Mochis. ¿Cuándo? 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Y fíjate que con esto yo me despido, que viene a cargo de Kany García y Carla Morrison. Fíjate que te voy a dejar con esto que dice, que vuelva, que vuelva. Pues te dejo, yo soy Majo Parra, y en punto de las 20 horas, de las 8:00 p.m, regreso con la tercera emisión de Música Exacta, y después Rock en Exa. Se queda con Pepe Salas, yo soy Majo Parra, y en todas partes, ponte Exa.
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1: 5.56.
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10: 5:59. 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
1: 6:1.
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1: 6:1.
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2: Bienvenidos, muy buenas tardes. Que le vaya bien, señorita. Muchas gracias. Espero le haya gustado el trabajo laboral. No me gustó, ¿eh? ¿A ti? Tampoco. Qué gacha. Bienvenidos a una emisión más de los grandes lanzamientos exactos en Boomerang, el retorno de tu música. El contexto de el comentario al inicio, que viene nuestra compañera Evita Resende, la que se encarga de todo ahí dentro de la logística de la recepción, y se pone aquí con letra bonita tal frase, ¿no? Y pues sí, salió bien, pero le digo, no me gustó. Y a ti, y antes de cerrar la puerta, digo, tampoco. Muchas gracias. Así que ya puestos en contexto, porque luego dice la gente, bueno, ¿qué se dio el Pepe? Bueno, por eso, muchas gracias. Vamos a iniciar con música y vamos a iniciar también con promoción. Así, entrando en hardcore, jariosón, como nuestro clima, el día de hoy, muy bochornoso. Vamos a empezar con promoción para que te lleves la taza exacta, la taza personalizada que distingue a cada uno de los compañeros de la frecuencia naranja EXA 98.9 FM. Así que empiecen a enviar sus audios 6681-130-989 con la palabra, con el, bueno, sí, el audio en Boomerang. ¿Ya tomaste café? Ponte EXA. Así, en Boomerang, ¿ya tomaste café? En EXA. 6681-130-989. Los empiezo a recibir. Muchísimas gracias para que se ganen la taza personalizada. Y los clásicos presentados por distribuidor Ford, Los Mochis y Wasabe, ya empiezan a sonar en 3, 2.
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0: 6:11.
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2: Ahí está, David Coverdale, Hit It Go Again, los de Whitesnake sonando a través de la frecuencia exacta. Y nos vamos con esto, es de Travis. Esta canción es bastante suculenta, ¿sí? Esos cambios radicales musicales son los que te atrapan el oído. Así que vamos a escucharlo y seguiremos disfrutando y compartiendo sugerencias. No olviden enviar sus audios.

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2: 6:16.
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2: 6:19.
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2: 6:21.
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0: Así es, las 18 horas, las 6:21. 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Bueno, nosotros continuamos con más y ya saben, envíen sus audios al 6681-130-989 con una frase que dice más o menos así. Vamos a ver.
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0: Eso. Así de sencillo. 66-81-130-989. Vámonos con los de los australianos, el duetazo que dejó mucho legado, los de Savage Garden, que creo que tenían murciélagos de mascotas. Esta canción está muy bonita.

0: Música.
1: ¡Wow! Ahí está Faithfully, la voz de Journey, un increíble clásico de esos, ay, que te hacen recordar y volver a suspirar y volver a desear momentos inquebrantables. ¡Qué bonita música! 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Ahorita vengo.
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1: 644.
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1: Y continuamos. Esta es una de las increíbles sugerencias. El señor Chris y su Lady in Red. Es una exquisita y cálida, powerosa baladota.

0: Ahí está la voz de James Blunt. No sé por qué pusieron aquí Simple Plan, pero no. You're Beautiful. Es una, pues fue el one hit wonder de este cantautor. Y esta rola que sonó, pero de una manera increíble. Hijos de su... No abusen de la inteligencia artificial, plebes. Oigan, pues, me voy. Por aquí voy a andar. Pero se van a quedar en grata compañía en micrófonos y controles de nuestro querido Elliot, que ya se encuentra mucho mejor, ya. Es lo que les decía, pues. Estos cambios de clima, entrar así sudados y salir al sol, chambeando. Cuídense mucho, no dejen de hidratarse para evitar, pues, lo que estamos... Todos estamos expuestos, ¿no? A los golpes de calor así y las alergias o los resfriados express. Y antes de continuar con música, ya lo saben, muy moderno, un diseño fantástico, un amplio interior. 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
2: 657.
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2: 6:59.
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20: 7 con 2.

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1: 717.
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2: 721.

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25: 7:41.

ahí escuchamos a los chicos de AC/DC con esta increíble canción. 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

Y hemos llegado a la parte final de los grandes lanzamientos de Boomerang. 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Y antes de despedirnos, ya lo saben.

El SATES pone a disposición de todos nosotros, usuarios, motociclistas y automovilistas, esta increíble regresada de la licencia permanente. Único pago. Escucha esto, 2,323 pesos y ya la tienes, permanente, a gusto, chilo. Otra de las cosas es que si tienes un vehículo modelo 2022 o anterior y debes pues algo ahí, pues ponte al corriente con un pago único de 6,000 barucos. Y otra de las buenas que hay que aprovechar en este mes de septiembre es que si tienes un coche por ahí en pues condiciones que nomás no y está arrumbado, haz un pago de baja definitiva solo por 3,237 pesos. Acude, haz el trámite ahí en algún módulo de recaudación o en ciudadano.sinaloa.gob.mx. Así que ahí te van a estar esperando para que aproveches. Buenas noches.

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3: 8:02. 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

noche con 5 minutos. Muy buenas noches, Mochis. Oye, fíjate que por acá, 21 de septiembre. Qué rápido se está yendo el año. De verdad. Ay, no. Ya estamos en la época más bonita del año. Yo siempre he dicho que septiembre, octubre, noviembre, diciembre son los mejores meses. Y marzo, obviamente marzo también se incluye. No importa que digan que no, pero sí. Sí se incluye marzo también. Los mejores meses del año ya comenzaron y las dietas tampoco existen en ese tiempo, señores y señoras. Así que todo lo que te quieras comer, disfrútalo. De verdad que disfrútalo. Hoy arrancamos el día de hoy con esta canción a cargo de Pepe Madero, Arrópame. Y después, fíjate que vamos con esta canción a cargo de Shakira, Dadai. Y yo el día de hoy les voy a hablar del mundo del espectáculo, porque ya saben que eso me alimenta el alma, la chisma que me alimenta el alma. Y este fin de semana, de verdad que hubo mucho de qué hablar. Y ahorita vamos a arrancar con una nota bastante buena, pero espérate tantito, porque vámonos con más música que llega por acá. Esta canción a cargo de Shakira, Dada. Yo soy Majo Parra y en todas partes, recuerda, ponte Exa.

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2: 8:17.
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2: 8:21.
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1: Ya hecho la noche con 30 minutos y fíjate que por acá yo te quiero decir que te prepares porque esto se va a poner live en la vida loca. Vive la vida loca así como la escuchas porque Ricky Martin Live llega a Los Mochis. ¿Y cuándo va a ser? 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Oye, si por acá, fíjate que te voy a dejar con esta canción a cargo de Murrieta Sur, Corazón de Texas. Yo soy Majo Parra y en todas partes, ponte Exa.

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1: 8:37.
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1: 8:41.
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algo que llegue en voz de Aitana, superestrella. Y fíjate que vamos con una nota del mundo al espectáculo, porque, pues fíjate que, pues Alejandra Guzmán, desde el Hospital Español de Veracruz, pues brindó una actualización sobre su estado de salud. Y es que cabe recalcar que los hechos, pues se registraron la noche del sábado 19 de septiembre, pues en Boca del Río, Veracruz, cuando Alejandra Guzmán interpretaba alguno de sus éxitos, ofreciendo un gran show en compañía de sus bailarines. Sin embargo, de manera repentina, pues tras realizar algunos pasos arriesgados, la cantante de 58 años de edad, ya le estoy poniendo un año más, ¡qué bárbaro!, pareció pues desplomarse sobre uno de los colaboradores. Y fíjense que por acá, pues pones con sus palabras: discúlpeme, creo que se me zafó la cadera, no sé qué hacer, perdónenme, no me puedo parar. Y pues así, posteriormente, Alejandra Guzmán solicitó el apoyo de una ambulancia para recibir atención médica y ser trasladada de urgencia a un hospital, donde también, pues luego de irse al hospital, se mira un video donde ya se encuentra mejor y le estaba cantando pues a las enfermeras, a los médicos, y prometió pues que luego va a regresar a Veracruz pues a brindarles de nuevo ese concierto que quedó pues a la mitad. Así que pues ya se encuentra mejor, gracias a Dios, pero pues esto pasó en el mundo del espectáculo este fin de semana, en este gran concierto. Oye, sí, con esto vámonos con más música que llega por acá. Esta canción a cargo de Diego Torres y Miranda, Trepando Paredes. 8:45, yo soy Majo Parra y en todas partes, ponte Exa.

0: sin duda esta canción, Nena, a cargo de Miguel Bosé y Paulina Rubio, está tremenda colaboración. Fíjate que está inspirada, pues, en una cantante actriz. Y cuando se habla de su manera de andar, su aspecto y su forma salvaje de amar, está describiendo a una mujer, pues, provocadora, segura de sí misma y difícil de resistir. ¡Qué bárbaro! Oye, sí, con esta canción yo me despido diciendo que tengas una excelente noche, pero me despido de la tercera emisión de Música Exacta porque en cuestión de minutos regreso con Rock en Exa. Así que si tienes alguna petición, 6681-130-989, bien disponible para que te comuniques en este preciso momento.
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2: 8.58.
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13: 9 con 2.
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con 6 minutos, rockeros, arrancamos Rock en Exa. Sean bienvenidos a una emisión más de lunes, inicio de semana. Ya 9 de la noche con 6 minutos, 21 de septiembre del 2026. Y así arrancamos otra emisión más. Majo Parra en la cabina naranja haciendo posible esta emisión de 9 a 10 de la noche. Recuerden, la hora más rockera. Y hoy, ¿qué vamos a tener hoy? Pues hoy vamos a tener... Pues vamos a meter de lleno el rock argentino, porque tenemos un enfrentamiento de esos que dividen opiniones y despiertan recuerdos. A un lado, fíjense que vamos a tener a La Muralla Verde con uno de los himnos que cuando empiezan los primeros acordes es prácticamente imposible quedarse quieto. Y por otro lado, vamos a tener a Miguel Mateos. Aquí no hay respuestas correctas ni incorrectas. La verdad, hay canciones que nos marcaron recuerdos, generaciones y gustos musicales y más que... Pues si viene de Miguel Mateos. Así que queremos escucharte. Comunícate rápidamente al 6681-130-989 y platícame con quién te quieres quedar el día de hoy, con Muralla Verde o con Miguel Mateos. Así que abrimos en este preciso momento la línea de WhatsApp, porque yo quiero que te comuniques y que comience el duelo de rock. Por eso te estoy diciendo quiénes. ¿Quiénes vamos a presentar? Por un lado, La Muralla Verde, y por otros, Miguel Mateos. Las canciones bastante buenas. Fíjate que La Muralla Verde con, pues, está con Enanitos Verdes, y Cuando Seas Grande con Miguel Mateos. Así que con esto vamos a comenzar y arrancar. Y vamos con más música que llega por acá, esta canción de Arsénico. Yo soy Majo Parra, y recuerda, en todas partes... Ponte Rock en Exa.

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2: 9:15.
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2: 9:19.

Guarache con 24 minutos y después de escuchar esta canción Lady Blue, fíjate que nos vamos a ir al dato amplificado y el día de hoy le toca esta canción que de verdad viene, que se lanzó exactamente en el año de 1992, cuando México, cuando nuestro país estaba viviendo una escena juvenil muy particular. Fíjate que las bandas, los barrios, los conciertos, las chamarras, los tenis, el lenguaje de la calle y toda una identidad que también encontraba su lugar dentro del rock mexicano. Y fíjate que esta banda, Café Tacuba, pues hizo algo muy especial. Tomó a esa chica que aún no podía encontrarse en cualquier barrio, en cualquier esquina, y la convirtió en un protagonista de una canción. Pero detrás de la historia también hay algo de, pues, fascinación. No es simplemente me gusta una chica, es el encanto de alguien que pertenece a un mundo distinto, alguien con una personalidad fuerte, con una estética propia y con esta actitud que resulta imposible ignorar. Así que vámonos con la chica banda de Café Tacuba, ya siendo las 9 de la noche con 25 minutos. Yo soy Majo Parra y en todas partes ponte Rock en Exa.

0: Muchísimas gracias por haber venido. Gracias. Besos. Lo hicieron los Red Hot Chili Peppers, ¿por qué nosotros no, chicos?
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1: 9:38.
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1: 9:42.
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0: 9 de la noche con 52 minutos y estábamos escuchando Para Poder Llegar a Ti. Fíjate que por acá me siguen llegando WhatsApp audios y vamos a escuchar el siguiente. ¿Qué dice por acá?
1: Voto por la canción de Miguel Mateos, Cuando Seas Grande. 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
0: Ahí está, perfecto. Pues no hay duda, ni modo, ganó esta canción que llegó a cargo de Miguel Mateos, Cuando Seas Grande. Y fíjate que esta canción tiene una historia mucho más profunda de lo que parece. Pues fíjate que para él, Mateos ha contado que la compuso alrededor de 1985 y que la canción terminó pues formando parte de Solos en América, publicada en el año de 1986, y él mismo lo ha relacionado con una época de grandes cambios en Argentina y con la incertidumbre de aquellos años. Fíjate que la pregunta de qué habla realmente, pues parece inocente, pero Mateos la convierte en una especie de presión que acompaña al protagonista desde niño. Así que vamos a escucharla a través de Ex. Y yo con esta canción me despido deseando que tengas una excelente, pero excelente noche. Y recuerda que el último acorde de hoy es el primero de una gran semana. Así que con esto me despido, deseando que tengas una excelente noche. Yo soy Majo Parra y en todas partes, ponte rock en Exa.

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1: 958.
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13: Son las 10.
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7: 10:21.

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6: 10:43.
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2: 11.6.

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13: 11:25.

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4: 11:39.

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0: 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Las curiosidades de tus artistas favoritos. Se dice que la cantante Lucerito rechazó 3 propuestas en el mercado estadounidense, incluyendo una serie producida por la actriz colombiana Sofía Vergara.

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1: El koala necesita 22 horas diarias de sueño en promedio.
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3: 12:21.

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2: 12:28.

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0: 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En 2014, el compositor y cantante Armando Manzanero se convirtió en el primer mexicano en recibir un Grammy.

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1: 12:45.

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2: Una con cuatro.

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2: los riñones filtran toda la sangre del cuerpo en 5 minutos?
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4: 1:22.

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0: 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Las curiosidades de tus artistas favoritos. Más allá del pop, Benny Ibarra ha producido álbumes para proyectos totalmente distintos, incluyendo a la mítica banda de rock progresivo mexicano Santa Sabina, y puestas en escena como El Hombre de la Mancha.

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2: 1:44.

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3: 2.6.

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Denis Gutiérrez, cantante de Hello Seahorse.

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3: 2:25.
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2: 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En la tumba del cantante y compositor José Alfredo Jiménez resalta un gigantesco sombrero

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2: 3:3.
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3: 3 con 23.

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0: 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Se dice que el icónico tema de El Rey fue compuesto por José Alfredo Jiménez justo después de una fuerte discusión amorosa.

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4: 3:45.

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3: 4.5.

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3: Se dice que muchas de las canciones que interpretó José José fueron grabadas a una sola toma. Esto para capturar la emoción y la potencia real del momento sin alterar la naturalidad de la voz.

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4: 425.

0: 4:43.
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2: Las ballenas azules pesan una media entre 130 mil y 150 mil kilos.
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0: 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A la edad de 18 años, Juan Gabriel ya había logrado componer un catálogo de 300 canciones.

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2: 4:47.

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5: 528.

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0: 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Las curiosidades de tus artistas favoritos. Julión Álvarez estudió la carrera de ingeniería mecánica en Tuxtla Gutiérrez, pero la dejó en el cuarto semestre para dedicarse por completo a

0: República Checa consume la mayor cantidad de cerveza por persona en el mundo.
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5: 550.

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0: tal? ¿Cómo le va? Muy buenos días, mucho gusto en saludarle. Soy Víctor Torres, son las 6 de la mañana en punto de este martes 22 de septiembre. Estamos transmitiendo en vivo, esta es la primera emisión de Línea Directa, bienvenidos.
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0: 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Línea Directa es información de verdad, información verificada de hoy, de las noticias. El huracán Polo se intensificó rápidamente y alcanzó la categoría 5 frente al Pacífico mexicano. Registra vientos superiores a 260 kilómetros por hora, con desplazamiento al este-sureste, a reserva de verificar el dato actualizado que Alma Aguirre nos va a presentar en unos minutos. Desplazamiento al sur de Zihuatanejo, Guerrero, alerta máxima en las costas de Guerrero y Colima por lluvias intensas, oleaje elevado, riesgo de inundaciones. Ya suspendieron clases en por lo menos 4 estados. La falta de agua obligó a varias escuelas de Guasave a interrumpir las clases este lunes y

0: Unas anunciaron que tampoco tendrán clases hoy. La suspensión del suministro en la zona urbana está prevista por 36 horas, pero no hay una cancelación general de clases. En Durango, 5 recién nacidos fallecieron en un hospital del IMSS. La institución investiga las causas y restringió nuevos ingresos a cuidados intensivos neonatales, mientras aplica medidas de vigilancia y desinfección. Habitantes de comunidades del Fuerte bloquearon durante horas la carretera Los Mochis Choix tras 4 días sin energía eléctrica. Retiraron anoche la protesta y la circulación quedó restablecida. Un juez vinculó a proceso a un hombre por su probable participación en un fraude denunciado por 41 productores de frijol de Los Mochis. El detenido permanecerá en prisión preventiva mientras continúa la investigación. 2 hombres fueron asesinados y otros 2 resultaron heridos durante la jornada de violencia de este lunes en Sinaloa. Uno de los homicidios ocurrió en un abarrote de Mazatlán y el otro fue reportado al norte de Culiacán. La Fiscalía Estatal informó que está próxima a llevar ante un juez 2 investigaciones por presuntos feminicidios ocurridos en el sur del estado. Aún no precisó la fiscal general a qué casos corresponden y continúa el análisis de los asesinatos de 2 maestras en Escuinapa. A partir del 3 de noviembre se restringirá el uso de celulares en las escuelas de educación básica, primaria y secundaria. El acuerdo anunciado ayer por el gobierno federal. En Sinaloa podrán utilizarse cuando un maestro los requiera para actividades pedagógicas y solo para llamadas de emergencia. Sinaloa registra alrededor de 50 casos activos de gusano barrenador. La Secretaría de Agricultura Estatal afirma que los animales reciben tratamiento y pide atender de inmediato cualquier herida. En los deportes, Isaac del Toro terminó 6º en la contrarreloj del Campeonato Mundial de Ciclismo. Del mexicano se prepara ahora para la prueba de ruta del domingo 27 de septiembre en Montreal. Tenemos aquí toda la información de los deportes, los espectáculos, la información agropecuaria, el pronóstico del tiempo, la información nacional e internacional. Y en la mesa de análisis, sin celular en las escuelas ni en el recreo. ¿Va a funcionar esta medida? Y la pregunta que estamos lanzando en YouTube, está ya publicada en YouTube. Si entras a la transmisión en vivo de Línea Directa en YouTube, te vas a encontrar con la encuesta. Ojalá puedas participar, papás, mamás, maestros, maestras, alumnos. ¿Debe prohibirse el celular en las escuelas primarias y secundarias, incluso en el recreo? Así está el acuerdo. Así va a partir de noviembre. La pregunta es, ¿estás de acuerdo? Hay 3 opciones de respuesta. Sí, porque favorece la convivencia entre los alumnos. Solo durante las clases debe restringirse el celular. O no estoy de acuerdo, cada escuela debe decidir. Son 3 opciones de respuesta. Ahí está la encuesta, será el tema en la mesa de análisis. Línea Directa transmite en vivo a través de las estaciones de radio del Grupo RSN. Estamos en la cobertura estatal. Llegamos a los 20 municipios de Sinaloa a través de las frecuencias radiales de RSN. Y más allá estamos en las redes sociales. Estamos en vivo en YouTube, en Facebook y en la red social X. Te recuerdo las alertas informativas de Línea Directa en el canal de noticias de WhatsApp, sobre todo en temporada de huracanes. Ahí están las alertas más oportunas del clima, los reportes actualizados del Servicio Meteorológico Nacional, Centro Nacional de Huracanes, toda la información puntual en el canal de noticias de WhatsApp de Línea Directa. Y si tienes algún reporte, alguna denuncia o comentario, tenemos activo ya el WhatsApp de servicios.
1: 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Línea
0: Directa. Entramos al WhatsApp 6671-028836. Si tienes algún reporte de fallas de servicios públicos, envíanos la ubicación exacta, la dirección exacta. Nos dices de qué se trata. Y nos dices, nos envías una foto, un video si puedes. Es una evidencia muy importante. Aquí nuestro equipo se encarga de canalizar los reportes y darle seguimiento. Estamos a tus órdenes. Saludo a la producción en todo el estado. Compañeras y compañeros de la producción, portal y redes sociales a tus órdenes. 6671-028836, el WhatsApp. Y cuando son las 6:06, aquí aparece el personaje más querido y más esperado de la mañana. Ahí lo tienen, está llegando puntual como siempre del gallito a dar la señal de salida. Para los que sí tienen compromiso a las 7 de la mañana, el gallito les dice con su canto, píquenle porque se hace tarde. Y nosotros, si nos permiten, les acompañamos también a las próximas 3 horas con toda la información en línea directa. 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
0: Vamos con todos los detalles de la información. Investigaciones que tiene en curso la Fiscalía General del Estado. Hay una línea de investigación sólida, ayer reiteró la Fiscal General del Estado. Fue por temas personales el atentado contra la líder del colectivo de buscadores de desaparecidos, Voces Unidas por la Vida, Alma Rosa Rojo Medina. Esto lo informó ayer la fiscal, abordada por medios de comunicación. Este lunes, la funcionaria estatal explicó que hasta el momento no se ha acreditado que el ataque del que fue víctima el pasado 29 de agosto esté relacionado con su actividad como activista. En ese sentido, Claudia Zulema Sánchez Condo, la fiscal general, dijo que este hecho continúa investigándose como feminicidio en grado de tentativa y lo está integrando la Fiscalía Especializada en Atención a Mujeres Víctimas del Delito por Razones de Género.
2: En este caso tenemos ahí una línea de investigación sólida y en su momento, pues ya que judicialicemos, van a tener la información.
3: ¿A quién se le relaciona el ataque?
2: Hasta este momento se ha acreditado a temas personales, no...
0: Bueno, temas personales es lo que se tiene y la investigación, la línea está muy sólida, reiteró la fiscal, la líder del colectivo Voces Unidas por la Vida. Alma Rosa Rojo sufrió un atentado el pasado 29 de agosto cuando viajaba en su vehículo. Por cierto, también la fiscal habló sobre el caso de la amenaza y la corona que fue colocada en un colegio particular, el caso que ya fue resuelto por un juez. Como usted sabe, la fiscal estuvo muy al pendiente de esta investigación y finalmente el equipo de investigadores de la fiscalía logró dar con la pista, seguir la pista con el pago de una tarjeta de crédito, la corona, y finalmente lograron 2 detenciones, una pareja que fue llevada ante un juez y el juez emitió una sentencia. Debe quedar un precedente claro sobre este caso, reiteró la fiscal ayer, para que no vuelva a ocurrir. Los planteles escolares son sagrados, deben ser respetados. Vamos con el reporte de Xiomara Ramírez.
4: El precedente debe ser claro que esta situación no vuelva a ocurrir, declaró la fiscal general de Sinaloa, Claudia Zulema Sánchez Condo, tras la vinculación de una mujer y un hombre acusados de colocar una corona fúnebre y realizar una pinta en un colegio particular de Culiacán. En entrevista, la funcionaria estatal señaló que se marca un precedente en Sinaloa al lograr llevarlos ante un juez de control por el impacto moral que ocasionaron a alumnos, padres de familia y personal administrativo.
2: Sí, el precedente tiene que ser claro. Aquí la situación fue el impacto moral que ocasionaron con la comunidad estudiantil, de padres de familia y el personal que trabaja en esta escuela. Entonces, se celebró la audiencia inicial, están vinculados al proceso ambas personas.
4: Por su parte, Claudia Zulema Sánchez Condo indicó que actualmente la Fiscalía General del Estado mantiene abierta una investigación por amenazas en un preescolar en la colonia 22 de diciembre en Culiacán, la cual fue mediante una cartulina. Precisó que el hecho se presentó días después de que dejaron la corona fúnebre en el colegio y ya se trabaja en las indagaciones. Informó para Línea Directa Xiomara Ramírez.
0: En algunos municipios, precisamente con relación a este caso, se ha estado trabajando con programas preventivos en las escuelas para garantizar sobre todo la seguridad de la comunidad escolar, alumnos, maestras, maestros, incorporando también la participación de padres de familia. Hay una escuela, hay un programa, y ya comenzó en AOME con un plantel, AOME sin violencia, en una escuela primaria de Los Mochis, se puso en marcha este programa. Es un plan integral. Vamos con el reporte de Mireya Trejo.
5: Con Con el objetivo de prevenir la violencia, este lunes, ante la comunidad educativa de la primaria Ignacio Ramírez de los Mochis, inició el Plan Integral de Intervención Escolar AOME Sin Violencia, implementado por el gobierno municipal a través de la Dirección de Educación en coordinación con la Mesa Técnica de Construcción de Paz. Ante niños, docentes y funcionarios, la representante de la Secretaría de Gobernación de México y secretaria técnica de la Mesa de Construcción de Paz, María Guadalupe Ruiz Briceño, expuso que el objetivo de este programa es prevenir antes que lamentar, brindando garantía de seguridad y protección a toda la ciudadanía.
6: El trabajo que ustedes hacen desde sus instancias en prevención es lo que garantiza que todos los que estamos aquí tengamos menos incidencia delictiva que atender. Gracias a todos por ese compromiso. Todos ustedes que colocaron una palomita simbólica de la paz en ese mural están dejando plasmada también una firma de colaboración.
5: Por su parte, la directora de Educación en AOME, Kiabet Medellín Lara, agradeció el respaldo de los integrantes de la Mesa de Paz y a la comunidad de la primaria Ignacio Ramírez por ser sede inicial de este programa que incluye intervenciones de especialistas en las aulas como parte de esta estrategia de prevención de la violencia para que niños y jóvenes aumenses vivan en bienestar integral. En línea directa, Mireya Trejo.
0: De hablando de operativos y programas preventivos en materia de seguridad, la Policía Estatal, la Secretaría de Seguridad Pública Estatal, está instalando arcos detectores de placas. Esto es parte de la estrategia para reducir el delito de robo de vehículos. Vamos con el reporte de Sandra Solís.
4: El 15 de septiembre en Sinaloa se empezaron a instalar 13 arcos detectores de placas de vehículos como parte de la estrategia integral del grupo interinstitucional para disminuir la incidencia del robo de vehículos, informó el secretario de Seguridad Pública Estatal, Sinué Telles López. El funcionario estatal detalló que 9 arcos detectores de placas estarán ubicados en Culiacán, 2 en Los Mochis y 2 más en Mazatlán. Sin embargo, no precisó en qué puntos de las ciudades. Tras la reciente sesión del Gabinete de Seguridad Federal en Mazatlán, se acordó mantener el despliegue del personal de las Fuerzas Armadas en el estado, al igual que el análisis de las necesidades que requiere la Policía Estatal Preventiva y algunas policías municipales para su reforzamiento.
7: Vamos avanzando, ahorita les puedo decir, en el día 15 de septiembre empezaron a instalar 13 arcos detectores de placas. Son 9 en Culiacán, 2 en Los Mochis y 2 en Mazatlán.
4: El secretario de Seguridad Pública Estatal mencionó que dentro del reforzamiento de la dependencia estatal y también de la policía municipal se contempla la migración del C4 al C5 en Culiacán y Mazatlán, proyecto que fue anunciado a inicios del año por parte del gobierno federal, lo que permitirá mayor vigilancia y una actuación más eficiente por parte de los elementos, informó para Lina Directa, Sandra Solís.
0: Por cierto, la Secretaría de Seguridad Pública Estatal está trabajando también en la de implementación del operativo para la feria ganadera. Ayer la gobernadora Graciela Domínguez confirmó que solicitaron autorización y sí, efectivamente se autorizó incluso el palenque porque hay condiciones de seguridad con las fuerzas federales, estatales y municipales. Culiacán puede recuperar, dijo, esta fiesta ganadera. La gobernadora comentó que de manera conjunta desde la Mesa de Seguridad Estatal se considera que existen condiciones pertinentes para que se lleve a cabo este evento anual que organiza la Unión Ganadera Regional de Sinaloa para la Feria Ganadera y ahora con la nueva administración del palenque Culiacán.
8: Así como lo hicimos con las fiestas patrias, consideramos que hay condiciones para que Culiacán recupere su feria ganadera. Sé que la asociación ganadera ya lleva avances en la planeación y vamos a hacer un trabajo con ellos justamente para garantizar todo el despliegue de seguridad.
0: La gobernadora destacó que desde la Mesa de Seguridad se tiene indicación de dar el acompañamiento a todos los eventos públicos que se realizan en Sinaloa, particularmente en las zonas centro y sur, donde hemos tenido una alta incidencia de delitos. Domínguez Nava mencionó que están por analizarse diversos temas como horarios de la feria ganadera y el palenque, al igual que los artistas que se van a presentar este año, en coordinación con la nueva administración del palenque, dijo, si volverá a la fiesta de los sinaloenses. En ese sentido, bueno, están garantizando, dijo, un operativo para que pueda realizarse este evento en su totalidad en Culiacán. Una diputada en el Congreso del Estado presentó una iniciativa para aumentar las penalidades para quien cometa violencia vicaria en Sinaloa. ¿Qué es este delito? Vamos con Beatriz Piña, que nos tiene el reporte y los detalles. Beatriz, buenos días.
9: Buenos días, Víctor, para ti y para todo el auditorio de Línea Directa. Así es, comentarte que en la búsqueda de endurecer las sanciones para quienes cometan violencia vicaria en Sinaloa, la diputada de Morena, Erika Rubí Martínez Rodríguez, impulsó una iniciativa que propone reformar y adicionar diversas disposiciones del Código Penal para el Estado de Sinaloa. El artículo 241 bis establece que el delito de violencia vicaria se comete en contra de una víctima con el objetivo de causarle algún daño o afectación física, psicológica o emocional. Con la propuesta se busca ampliar este concepto para establecer que también puede existir daño patrimonial o de cualquier otra índole. Asimismo, se plantea considerar que existe la finalidad de causar daño a la víctima cuando se utilice como medio a sus hijas e hijos y se presente alguna de diversas circunstancias. Entre ellas se contempla que existan antecedentes de violencia familiar contra la víctima o sus hijos e hijas, que sin un orden de la autoridad competente se sustraiga a los menores de la custodia o guarda de la víctima, o que el agresor amenace a la víctima con que no volverá a ver a sus hijas o hijos o con obtener la custodia de estos. También se incluye como supuesto que se evite la convivencia de los menores de edad con la víctima, que exista cualquier acto de manipulación para provocar que las hijas o hijos rechacen, generen rencor, antipatía, desagrado o temor contra la víctima, así como la dilación dolosa de procesos jurídicos con la intención de romper el vínculo. Para mayor información pueden ingresar a Línea Directa Portal, donde ahí está la nota completa y cada una de estas especificaciones que establecen esta nueva iniciativa. Es la información, Víctor.
0: Muchas gracias, Beatriz. Esto en el Congreso del Estado. En Mazatlán se informó ayer que Sinaloa no pudo lograr la inversión del proyecto conocido como Homeport. Se quedó en Puerto Vallarta, esto lo informó la Cámara Nacional de la Industria y la Transformación. Y vamos con Gabriel Franco, que nos tiene el reporte. Gabriel, buenos días.
10: Buenos días, Víctor. Buenos días al auditorio. Efectivamente, Mazatlán perdió el proyecto del Homeport, la terminal de cruceros donde nacen las rutas, ya que fue asignado y se lanzó la licitación por parte de la Administración del Sistema Portuario Nacional, ACIPONA, de Puerto Vallarta, lo que representa una oportunidad de gran desarrollo perdida para el destino en los últimos años. Así lo advirtió Sergio Rojas Velarde, vicepresidente nacional de Canacintra, quien lamentó que el proyecto que se presentó en agosto de 2025 para Mazatlán, hoy ya tenga una inversión de alrededor de 400 millones de pesos, pero en el estado de Jalisco. Escuchemos.
11: El Homeport, donde íbamos a poder enviar y recibir cruceros, se va a hacer en Vallarta. Se perdió una oportunidad muy grande para Mazatlán. Allá se va a hacer un puerto donde van a poder tener tres muelles con tres cruceros simultáneamente, y que se nos fue de las manos.
10: Rojas Velarde añadió que el impacto es directo, pues, en empleo y economía, ya que con el Homeport se podría haber incrementado la estancia promedio de los turistas. Por su parte, y en este mismo tema, la secretaria de Turismo de Sinaloa, Mireya Sosa Osuna, aseguró que se trata de una decisión que trasciende la gestión estatal y que hacerlo en Vallarta corresponde a estudios de la Secretaría de Marina. No obstante, consideró que el proyecto en Puerto Vallarta también beneficiará a Mazatlán, ya que actualmente México no cuenta con ningún homeport. Así la información, Víctor.
0: No, bueno, se perdió el proyecto ya, o sea, la Secretaría de Turismo dice, no, todo nos va a beneficiar, pues sí, pero se perdió el proyecto, y dice literalmente el vicepresidente de Canacintra, se nos fue de las manos. Habrá que investigar qué criterios siguió la Secretaría de Marina para decidir que sea en Vallarta y no en Mazatlán. Esperemos, sin prejuzgar, saber qué fue lo que, digamos, permitió que la Secretaría de Marina dijera, no, Mazatlán no, Vallarta sí. ¿Qué factores afectaron a Mazatlán o favorecieron a Vallarta? Un proyecto de tal importancia para el turismo de Sinaloa, pues ni hablar, se nos va. Muchas gracias, Gabriel.
12: Buenos días.
0: Gracias, buenos días. En otros asuntos, la camioneta que fue localizada ayer en el municipio del Fuerte, en donde localizaron, por cierto, un hombre sin vida, tenía reporte de robo. Ya está la investigación en manos de la fiscalía. Vamos contigo, Gabriel Ruiz. Buenos días.
13: Buenos días, Víctor. Auditorio de Línea Directa, la Fiscalía General del Estado confirmó que la camioneta donde se encontró un cuerpo sin vida en avanzado estado de descomposición, esto en la sindicatura de Jaguara Segundo, el Fuerte, el pasado sábado 19 de septiembre, contaba con reporte de robo. El vicefiscal en la zona norte, Jesús Arnoldo Serrano Castro, indicó que las condiciones en las que fue encontrado el cuerpo, es necesario llevar a cabo el proceso de identificación a través de una prueba de genética. La autoridad, al tener conocimiento del reporte, de inmediato pidió precisar la escena del hecho y delimitar la zona para recopilar las evidencias e integrarlas en la carpeta de investigación que se abrió. Escuchemos.
14: Sí contaba con reporte de robo de hace ya algún tiempo. Estamos esperando que acuda la propietaria o el propietario para efectos de proceder a la devolución, siempre y cuando sea viable devolverla, ¿no?
13: De acuerdo a los datos de la autoridad, el cuerpo no se le apreciaban signos de violencia ni impactos de armas de fuego. Cabe precisar que la unidad, la cual se encontró el cuerpo, estaba en óptimas condiciones físicas. Serrano Castelo comentó que a la fecha el cuerpo no ha sido reclamado por ningún familiar. No obstante, hay algunas personas que se han acercado a realizarse su prueba de identificación. Además, señaló que el cuerpo va a permanecer bajo resguardo funeraria de la ciudad de Los Mochis, que se ubica por la calle Independencia en el sector Grijalva, Víctor.
0: Muchas gracias, Gabriel. Seguimos atentos a esta investigación por parte de la vicefiscalía en la zona norte. Gracias, Gabriel. Vamos con Sandra Solís. Ayer la gobernadora Graciela Domínguez confirmó que están ya en los detalles para la visita que hará del gabinete de Hacienda, de la Secretaría de Hacienda. Viene el secretario de Hacienda por indicaciones de la presidenta Claudia Sheinbaum. Lo aprobó, lo anunció el domingo pasado, en sentido que estará el gabinete federal visitando a Sinaloa para atender las necesidades urgentes en materia de seguridad y otras áreas para la recuperación de la entidad afectada por más de 2 años de esta crisis de violencia. Habrá un presupuesto extraordinario, se va a acordar con la Secretaría de Hacienda, y está confirmado que tendrá un enfoque para atender la seguridad. Vamos contigo, Sandra Solís, buenos días.
15: Buenos días, Víctor. Buenos días al auditorio. La gobernadora Graciela Domínguez Nava informó que el tema que abordará con el secretario de Hacienda y Crédito Público de México, Edgar Amador Zamora, en su visita a Sinaloa como parte de la agenda del trabajo con el gabinete federal es el presupuesto extraordinario que se destinará a Sinaloa con un enfoque en materia de seguridad. La gobernadora comentó que está por definirse la agenda que se tendrá con los funcionarios federales por instrucción de la presidenta Claudia Sheinbaum Pardo. Sin embargo, adelantó que el recurso se destinará al Plan Integral de Seguridad y Gobernabilidad, que se conforma en conjunto con los sectores productivos. En el caso del proyecto de migración del C4 al C5 en Culiacán y Mazatlán, Domínguez Nava explicó que forma parte del proyecto al requerirse una inversión fuerte para su implementación. Escuchemos.
16: Es parte de lo mismo. Para implementar la migración del C4 al C5 se requiere de un importante presupuesto. Son de los temas que vamos a trabajar con el secretario de Hacienda para una ampliación presupuestal que pueda tener el impacto en materia de seguridad.
15: Junto con el secretario de Hacienda, de acuerdo a la presidenta, acudirá a Sinaloa la subsecretaria de Egresos de la Secretaría de Hacienda y Crédito Público, Berta Gómez Castro. Sobre los compromisos que anunció la presidenta en su visita a Culiacán, la gobernadora expresó que significan mucho para Sinaloa ante el planteamiento de dar continuidad a temas específicos con el gabinete federal en atención a las demandas de los sectores productivos. Mi reporte, Víctor.
0: Bien, pues vamos a esperar a ver qué tanto recurso le va a aportar de manera adicional, extraordinaria, del gobierno federal a Sinaloa en materia de seguridad. Sandra, muchas gracias.
15: Buenos días.
0: Buenos días. Vamos con Julieta Tolosa. Tenemos el resumen preliminar de la información de seguridad. ¿Cómo cerró la jornada de violencia y de operativos este lunes en todo el estado? Julieta, buenos días.
15: Buenos días, Víctor. Buenos días a la audiencia. Así es, la semana inició en Sinaloa con resultados relevantes en materia de seguridad, destacando la detención de presuntos delincuentes, el aseguramiento de armamento y otros elementos. Esto en hechos correspondientes al lunes 21 de septiembre. La jornada comenzó con la detención de 5 presuntos delincuentes a quienes se les aseguraron armas, cargadores, municiones y un artefacto explosivo, lo cual fue resultado de los operativos que se mantienen por parte del grupo interinstitucional en todo el estado, pero este hecho se registró en Mazatlán, mientras que en Culiacán fueron localizados 2 vehículos luego de los despliegues terrestres que se mantienen por diversas zonas del estado. Se trató de una camioneta con reporte de robo en el sector el centro de Culiacán y una más con placas sobrepuestas en el Palmito. En cuanto a hechos violentos, un hombre fue asesinado y localizado con las manos atadas hacia la espalda en las cercanías del poblado El Alto del Coyote y el seminario de Culiacán. Por otro lado, en Mazatlán, un hombre también fue privado de la vida mientras atendía un abarrote en la colonia Infonavit Francisco Alarcón Fregoso en la ciudad de Mazatlán. Y por último, también en el puerto mazatleco fueron lesionados a balazos 2 sujetos por hechos separados, uno de ellos en la colonia 20 de noviembre y otro en la colonia Felipe Ángeles. Es la información, Víctor.
0: Pues ahí están los datos que obtiene Línea Directa a reserva de los reportes oficiales de las autoridades. Así cerró de manera preliminar la jornada de violencia y de operativos en Sinaloa. Gracias, Julieta. Gracias, regresamos contigo más adelante. Está dando a conocer, por cierto, hace unos momentos el secretario Omar García Harfuch una información en su cuenta de X. Como parte del reforzamiento de seguridad en Mazatlán, en una acción coordinada, informa el secretario García Harfuch, entre la Secretaría de Defensa, Marina, Secretaría de Seguridad Federal y la Fiscalía General de la República, el Centro Nacional de Inteligencia, todas estas instancias federales participaron en la detención de 4 personas, informa García Harfuch, entre ellas Jesús Antonio, alias El Peli, identificado como generador de violencia y operador relevante de un grupo, una fracción del cártel de Sinaloa. El Peli, afirma García Harfuch, coordinaba la logística, el abastecimiento y los recursos económicos de la organización provenientes de la venta de droga y participaba en la privación de la libertad de personas. Las operaciones continuarán de manera permanente para debilitar y desarticular las estructuras criminales responsables de generar violencia en Sinaloa. Le adelanto esto que está informando hace unos minutos el secretario García Harfuch como parte de este operativo en Mazatlán. Vamos a la pausa, regresamos con la información del huracán Polo. Ya es categoría 5, amenaza a la costa del Pacífico. Ya le diremos a qué distancia se encuentra de Sinaloa y qué, efectos podría provocar, aunque no se espera que toque las costas, que toque tierra. Sí habrá efectos considerables de este huracán, donde ya han suspendido clases en varios estados, Guerrero, Michoacán, Colima, entre otros, debido a que se esperan inundaciones como consecuencia de este huracán. Este monstruo Polo es categoría 5 en el Pacífico mexicano. Con esto y más regresamos.
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0: Seis de la mañana con 34 minutos. Vamos a ver dónde está Polo de este huracán categoría 5 en el Pacífico. Vamos a ver qué efectos trae para Sinaloa, qué pronóstico viene para las próximas horas.
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0: Alma Aguirre con el reporte actualizado del Servicio Meteorológico Nacional, la consulta al Centro Nacional de Huracanes. ¿Cómo vamos con Polo, este monstruo que está en el Pacífico, categoría 5? Ahí andaba entre 4 y 5, sigue en categoría 5. Alma, ¿cómo estás? Buenos días.
39: Buenos días, Víctor. Pues mira, ya es un poderosísimo huracán categoría 5, un sistema que en 24 horas logró tener esta intensidad explosiva. Obviamente no se compara con otros sistemas que hemos tenido y que nos vuelven a la historia, Víctor, como aquel poderosísimo también Otis, que llegó e impactó en menos de 9 horas a Guerrero. Polo lo está haciendo pues todavía con mucho más margen de tiempo y le está dando la posibilidad, principalmente a costas del sur y occidente de México, a tener mucha más preparación. También ya los modelos de pronóstico están dando unos pues márgenes también de distancia mucho más enfatizados para estas zonas. Están marcando hasta el momento, hasta poco antes de las 5 de la mañana, todavía era un huracán de categoría 4, antes de las 6 se constituyó como un huracán categoría 5, con vientos sostenidos de 260 kilómetros por hora y rachas de 315 kilómetros por hora. La distancia, el lugar más cercano que tiene este sistema, es a 355 kilómetros al sur de Zihuatanejo, Guerrero, y a 580 kilómetros al sur, al sureste de Manzanillo, Colima. Esto lo ubica, Víctor, a unos 1,440 kilómetros de distancia de Sinaloa. Es un sistema que está alejado de la entidad, así que de momento no se van a sentir todavía efectos para Sinaloa. Ese es un dato importante que tenemos que tener en vista los habitantes y visitantes del estado de Sinaloa, ya que de momento no vamos a tener, o los efectos de lluvia que tengamos para este día no serán directamente ocasionados por este sistema, aunque sí vamos a tener entrada de humedad fuerte que el monzón va a estar aprovechando, y eso va a desatar algunas condiciones lluviosas en la entidad que hoy se van a traducir en algunos intervalos de chubascos con lluvias que podrían acumular hasta 50 milímetros, pero en principalmente en la zona norte, aunque eso no limita lluvias ocasionales, principalmente en la zona sur y centro, como ya lo hemos visto en las últimas 24 horas. Sin embargo, pues Polo sí debe alertar principalmente a otros estados, porque su amplia circulación refuerza la probabilidad de lluvias puntuales intensas de hasta 150 milímetros en Colima, Michoacán, Guerrero, Oaxaca, y también de lluvias fuertes de hasta 75 milímetros en Jalisco. Y ojo, Víctor, porque el oleaje se va a estar elevando, no solamente en las zonas donde este espectro huracanado está activo, también en Sinaloa se van a estar aumentando el oleaje a partir, pues ya hemos tenido mar de fondo en los últimos días, hoy se contemplan hasta 2 metros de altura, pero en los siguientes días podríamos tener ya los efectos inicialmente en el oleaje. Todavía mañana se esperan olas de hasta 2 metros de altura en la zona sur, pero el jueves sí sería la condición más crítica, con hasta 3 metros de altura el oleaje, ya hacia el viernes con una reducción de hasta 2 metros, pero sí, Sinaloa debe estar atento porque los efectos de Polo, la entrada de humedad, sí podrían sentirse de manera indirecta a partir del viernes con lluvias de hasta 150 milímetros enfocados principalmente hacia la zona sur. Así que con este sistema, Víctor, hay que estar atentos porque aunque no toque tierra y su centro se tenga principalmente en zona de mar y su movimiento se mantenga paralelo, pero con una posible trayectoria que lo llevaría hacia aguas abiertas, aunque todavía hay incertidumbre de si este sistema podría tener posteriormente, ya enfilándose hacia la Baja California, hacia la península de Baja California, pues posiblemente algún recurrimiento, eso ya lo veríamos después. Por lo pronto, nos esperan algunos días, Víctor, por lo menos horas, por lo menos de aquí y hacia el próximo, 24, madrugada del 24 de septiembre, como un huracán categoría 5, son varias horas con este poder frente a México, posteriormente podría empezar a debilitarse, pero aún así, 2 días después, de entre el 24 y el 26, todavía estaría como un poderosísimo huracán categoría 4. Así sí, que tenemos todavía historia para rato con este sistema.
0: Estamos hablando de un huracán extremadamente poderoso, aunque el centro permanezca en el mar, categoría 5 no es un dato menor. Hay que estar por eso muy atentos. Tienes toda la razón. Hay que aclarar, no está amenazando, no representa, digamos lo más claro, no representa ningún peligro para las costas de Sinaloa, pero alcanza vientos sostenidos de 260 kilómetros por hora, rachas de 315, bueno, más o menos, ahí está el dato de manera general. Hay que seguir muy de cerca su trayectoria, eso sí, durante las próximas horas. Alma.
39: Así es, Víctor, ya lo mencionaban, el Servicio Meteorológico Nacional y también el Centro Nacional de Huracanes. Ese es uno, es el sistema más errático que hemos tenido de la temporada. No precisamente, Víctor, por su intensidad, esa ya venía muy bien marcada, delimitada a convertirse en un huracán mayor de categoría 5. Todavía podría tener más intensidad, Víctor. Son 260 kilómetros sostenidos, pues el máximo que se ha tenido en la historia de México con Otis. Ese es un dato importante, más de 330 kilómetros en rachas. Polo lo está teniendo ahorita en 215 kilómetros. Todavía podría tener más vientos sostenidos, perdón, son 260 kilómetros sostenidos. Ya igualó en este caso, en esta circunstancia, el momento del impacto a Otis, aunque Otis llegó a sumar 270. Ya se está perfilando también que Polo sume más velocidad en vientos sostenidos en las próximas horas, así que por ello la importancia, y recordemos que las bandas nubosas pueden tener un potencial de abarcar todavía más kilómetros de distancia, así que por ello las medidas que se han establecido en occidente y sur, con alguna cancelación de clases, con pues cancelación también de actividad marítima. Entonces, por los efectos que pudiera ocasionar, por la entrada de humedad, con la mezcla que podría tener con otros sistemas como el monzón mexicano, circulaciones ciclónicas y canales de baja presión, Sinaloa sí debe de estar atento por efectos indirectos, es importante mencionarlos, de momento que se están marcando. No hay posibilidad de momento de que este sistema pueda recurvar y meterse directamente al Golfo de México, de California, como se ha mencionado en las redes sociales, Víctor. Es importante aclararlo también porque es información que se ha difundido muchísimo. No hay de momento para Sinaloa un golpe directo, así que atentos a los avisos que se están marcando cada 3 horas o antes si hay información relevante.
0: Mira, Línea Directa actúa con mucha responsabilidad y respetamos el trabajo de cada uno de los medios y de generadores de contenidos en redes sociales, pero es importante tener la información eficaz, digamos, de las fuentes autorizadas, fuentes oficiales, para no alarmar innecesariamente a la audiencia. Ya lo has dicho, lo hemos comentado, reiteramos, no representa peligro para Sinaloa. Su paso por el Pacífico va a generar algunos efectos de lluvias y quizás la formación de tormentas, de estas que ya conocemos por desprendimientos nubosos de estos sistemas. Es un huracán monstruo, es la máxima categoría 5, pero no lleva ninguna dirección y trayectoria pronosticada que pudiera poner en riesgo a la población del país, ni la península de Baja California, ni las costas del Pacífico. La cercanía ahorita, la atención está en el suroeste y será el giro que está previsto hacia el noroeste el que habrá de vigilarse por parte del Servicio Meteorológico Nacional para determinar su posterior, digamos, evolución. Y ahí le estaremos informando con toda puntualidad. Así que, pues, reiteramos, nada más para estar enterados, y si tenemos un monstruo ahí en el mar, habrá que estar atentos nada más. Rápidamente, 30 segundos, ¿dónde se esperan lluvias hoy en Sinaloa, Alma? A ver, Alma Aguirre, perdimos la comunicación, pero tenemos en televisión precisamente la información que nos ha hecho llegar Alma. Lluvias de 25 a 50 milímetros, ¿dónde, Alma? Ahora sí.
39: Sí, Víctor, el meteorológico está perfilando el mayor foco de lluvias para la zona norte, así que atentos, son hasta 50 milímetros, Víctor, son lluvias ocasionales, lluvias rápidas, que van a estar, pues quizá en una zona les toque lluvias, en otras no, ya lo vivimos en la zona norte ayer, lo vivimos en Culiacán, lo vivimos en Mazatlán, vamos a estar con estas intermitencias. El monzón mexicano es el principal generador, y vamos a empezar a experimentar también entrada de humedad desde el Pacífico, así que atentos, pero reiteramos, lo mayor que podríamos tener hasta el momento en el pronóstico extendido podría presentarse a partir del viernes. Ahí sí podríamos tener ya algún efecto indirecto por entrada de humedad de polo, así que de momento tranquilidad. Mañana podríamos tener una baja todavía más en precipitaciones, así que lo esencial es mantenernos en el foco, atentos ahorita, y tomar medidas preventivas ante inundaciones, porque recordemos que ya la tierra está colapsada y cualquier lluvia ya encharca o inunda.
0: Así es, muy bien. Todos los detalles del pronóstico del tiempo en Línea Directa, portal.com, sección clima. Gracias, Alma Aguirre.
39: A la orden, Víctor, muy buenos días.
0: Gracias, buenos días.
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0: Y vamos con nuestro compañero Giovanni Elizalde. Le comentaba hace un momento, le damos un avance, fue detenido un presunto generador de violencia, así lo etiqueta, así lo clasifica el Gabinete de Seguridad Federal, ese operativo en Mazatlán. Vamos, le apodan el Peli a este hombre y tres personas más. Tú tienes ya los detalles, Giovanni, buenos días.
1: ¿Qué tal, Víctor? Buenos días, saludo también al auditorio de Línea Directa. Tal y como lo comentas, Jesús Antonio Álvarez el Peli, señalado como generador de violencia, aparente operador de Genaro Arón, perteneciente a un grupo delictivo del cártel de Sinaloa, fue detenido junto con otros tres hombres en un operativo realizado la mañana de este martes 22 de septiembre en Mazatlán. Elementos de la Secretaría de la Defensa Nacional, Marina, Seguridad y Protección Ciudadana, así como de la Fiscalía General de la República y del Centro Nacional de Inteligencia, lograron la detención de estos presuntos delincuentes. La información que proporcionó el Gabinete de Seguridad del Gobierno de México establece que Jesús Antonio El Peli es señalado como generador de violencia y presunto operador de Genaro Arón, de un grupo delictivo que a su vez está en disputa en la entidad. Según el reporte, coordinaba logística, abastecimiento y recursos económicos provenientes de la venta de droga. También participaba en la privación de la libertad de personas, según el reporte que envía el Gobierno de México. En los operativos de los elementos que arribaron a reforzar esta seguridad en Mazatlán continuaron. Hay que recordar que fueron más de 3,000 de las diferentes fuerzas federales. Esto dice para desarticular estructuras criminales señaladas como responsables de generar violencia en Sinaloa. La detención del Peli se suma a otras más que ya se han registrado en días pasados en operativos que han llevado a cabo elementos de estas corporaciones, en los que también han asegurado armamento y vehículos robados. Víctor, auditorio, mi reporte.
0: Muchas gracias, Giovanni. Gracias, buenos días.
1: Giovanni
0: Elizalde, todos los detalles de esta información está en línea directa portal.com en portada. Ahí está esta nota que se generó hace unos minutos, de información que dio a conocer el secretario García Harfuch. En otros asuntos, ayer la gobernadora Graciela Domínguez dio detalles de la ampliación del subsidio a la tarifa eléctrica, la tarifa 1F. Había dudas si iba a iniciar un mes antes o se iba a prolongar un mes más. En este sentido, ya se confirmó que se va a aplicar el subsidio, lo anunció la presidenta Sheinbaum. El domingo vamos contigo, Sandra Solís.
2: Así es, Víctor, tras el anuncio de la presidenta Claudia Sheinbaum Pardo para la ampliación de la tarifa 1F de la Comisión Federal de Electricidad en Sinaloa, la gobernadora Graciela Domínguez Nava declaró que se mantiene el planteamiento para que el inicio del subsidio sea en el mes de abril del próximo año. La gobernadora explicó que el gobierno del estado continúa el procedimiento con la Comisión Federal de Electricidad al considerar que abril es el periodo ideal para la ampliación. Escuchemos.
3: Es una respuesta a la petición de los sinaloenses. Recordemos que durante meses las familias sinaloenses empezaron a reclamar la necesidad de ampliar el presupuesto y que hoy la presidenta dé una respuesta en ese sentido. Habla de que la presidenta quiere apoyar a los sinaloenses.
2: Domínguez Nava señaló que es un gran avance que los usuarios de Sinaloa no vuelvan a pasar por una complicación financiera a causa de la facturación de la energía eléctrica en las viviendas en el mes de abril, tal y como ocurrió este año. Entre los anuncios que el domingo hizo la presidenta Claudia Sheinbaum Pardo en su visita en Culiacán, se incluye la visita también a la entidad en los próximos días de Emilia Calleja, quien encabeza la Comisión Federal de Electricidad, y al respecto la gobernadora comentó que estará a la espera de su visita para llevar a cabo una reunión de seguimiento. Mi reporte, Víctor.
0: Muchas gracias, Sandra. Sandra Solís, y vamos ahora con Blanca Peinado, porque mire, a partir de la visita de la presidenta Claudia Sheinbaum, se activó la Secretaría de Agricultura en virtud de que uno de los compromisos que hizo la presidenta es que se van a agilizar los pagos que están pendientes de los apoyos a los productores de maíz. Vamos contigo, Blanca. Blanca Peinado, buenos días.
4: Buenos días, Víctor, y auditorio de Línea Directa.
39: Previamente y posterior a la visita de la presidenta de México, Claudia Sheinbaum, aumentó el movimiento en las oficinas de los distintos municipios de la Secretaría de Agricultura para la entrega de tarjetas donde les van a depositar los apoyos al maíz, manifestó Baltasar Valdés Armentía, delegado en Sinaloa del Frente Nacional para la Defensa del Campo Mexicano.
4: Observamos que había mucha actividad en SADET para entregar tarjetas y concluir con la gestión de algunos productores que les faltaba solventar algún requisito, ¿no? Hoy en la mañana, acá en la región de Mochis, donde se había relegado un poco más la dispersión de tarjetas, y es una señal para no ser demasiado optimistas.
39: En el acercamiento que tuvieron con la presidenta durante su gira de trabajo por Sinaloa, la mandataria aceptó tener un encuentro con los productores. Es el reporte, Víctor.
0: Sí, bueno, pues esto ya, efectivamente, es lo que para eso sirven las visitas presidenciales, para resolver lo que está pendiente, y el seguimiento está a cargo de quienes, los más interesados, en este caso, pues los productores agrícolas. Muchas gracias, Blanca. Gracias. La presidenta municipal de Guasave también habló sobre la visita presidencial y dijo que esperan respuestas también para las demandas del municipio, sobre todo en materia de obra pública. Vamos contigo, Manuel Rodríguez. Buenos días.
5: ¿Qué tal, Víctor? Buenos días. Buenos días al auditorio de Línea Directa. Fue muy difícil acercarse a la presidenta de México, Claudia Sheinbaum Pardo, durante la visita que realizó la mandataria a la ciudad de Culiacán el pasado domingo 20 de septiembre. Así lo declaró la alcaldesa de Guasave, Cecilia Ramírez Montoya, al explicar que no pudo tener acercamiento para llevar peticiones al gobierno federal. Entrevistada la mañana del pasado lunes 21 de septiembre, la presidenta municipal afirmó que Sinaloa le demostró el respaldo con la gran asistencia al evento con motivo de rendir cuentas por el segundo informe de gobierno, pero no pudo entregarle algún oficio. Escuchemos.
6: No, era muy difícil porque nunca sabes por qué parte va a entrar, ¿no? Hubiera sido mucha suerte, y la verdad que sí, estaba muy, muy, muy lleno el acto, y creo que las sinaloenses le están demostrando todo el respaldo a la presidenta con haber acudido, y pues se lo va a seguir demostrando.
5: Aún así, Víctor, en gestiones que llegarán al municipio durante este año o el 2027, anunció una inversión billonaria a la clínica del ISSSTE para mejorar los servicios médicos ofrecidos para los trabajadores del estado. Detalló que el personal de la clínica ha hecho requerimientos al ayuntamiento de Guasave, por lo que el recurso podría ser aplicado para la contratación de especialistas y equipamiento. De igual forma, recordó que una de las 20 preparatorias impulsadas por el gobierno federal, Margarita Maza, llegará a la localidad de Norotillo, gestiones que ya se realizan para facilitar el terreno al Instituto Sinaloense de Infraestructura Física Educativa. Esta preparatoria, Víctor, permitirá un plantel escolar de nivel bachillerato más cercano a los vecinos de la comunidad de difícil acceso, sí, y que no gasten dinero en pasajes de camiones para trasladarse a la ciudad. Víctor, auditorio, esa es la información.
0: Eso es, muchas gracias. Gracias, Manuel. Esto en el municipio de Guasave. En Ahome, las autoridades municipales están gestionando ante Comisión Federal de Electricidad que agilice los trabajos de reparación en las zonas afectadas por las lluvias. Gabriel Ruiz, buenos días.
7: Buenos días, Víctor. Es que debido a la falta de energía eléctrica en las comunidades de la zona rural de Ahome, de manera parcial desde el pasado viernes 18 de septiembre, derivado de las fuertes rachas de viento acompañadas de lluvia, las autoridades de Ahome solicitan a la Comisión Federal de Electricidad que agilice la reconexión del servicio. El secretario del Ayuntamiento, Cuthberto Río Beltrán, señaló que el lunes 29 de septiembre que los ciudadanos, pues con justa razón, el pasado fin de semana salieron a manifestarse bloqueando vialidades en diferentes puntos del municipio. Escuchemos.
8: De manera molesta, la sociedad se ha manifestado, y vamos a decir que con justa razón, porque duran 24, 30 horas, a veces más, para que se le restablezca el servicio de energía eléctrica. Entendemos que hay eventos que son impredecibles.
7: El secretario señaló que desde el pasado viernes se han estado enviando constantes reportes a la Comisión Federal de Electricidad de las comunidades que tenían pues corte parcial de energía eléctrica, y es que de acuerdo a las autoridades, los bloqueos se presentaron en la carretera Los Mochis Villa de Ahome, a la altura del ejido Felipe Ángeles, en la carretera Villa de Ahome San José, esto en la comunidad de La Florida. Afortunadamente, luego de pues varias horas se atendieron los reportes donde había cortes parciales de energía eléctrica, y el servicio se restableció luego de que pues duraron por lo menos más de 3 días sin energía eléctrica de esas familias, Víctor.
0: Sí, sí, sí, la verdad es que fueron considerables los daños provocados por estas tormentas que se han registrado en los últimos días en Ahome. El fuerte también, y ahí están están trabajando los electricistas de Comisión Federal de Electricidad. Muchas gracias, gracias Gabriel, y vamos con Laura Galván en Mazatlán. La presidenta municipal Estrella Palacios entregó otra obra de pavimentación en esta ocasión en la colonia Colosio. Laura, buenos días.
9: ¿Qué tal, Víctor? Buenos días, amigos del auditorio. Una nueva obra de pavimentación y modernización de servicios hidrosanitarios entregó ayer lunes el gobierno municipal que encabeza la presidenta Estrella Palacios Domínguez. Se trata de la calle Magdalena de Quino en la colonia Colosio, sí, que fue realizada con una inversión de 5.7 millones de pesos como parte de las acciones para atender el rezago urbano. Acompañada de funcionarios municipales, la alcaldesa destacó que su administración no solo escucha a la ciudadanía, sino que resuelve sus demandas, como esta pavimentación que dijo, se trata de una obra de calidad que les hace justicia social a los vecinos de este sector de la ciudad. Aquí le escuchamos.
10: Esta calle nuevecita de paquete tiene red hidrosanitaria, pavimentación y vamos a estrenarla el día de hoy. Estamos de fiesta. Muchísimas felicidades para ustedes y este es el gobierno del bienestar para todos. Nosotros estamos en el servicio público con mucho cariño y con mucha entrega haciendo este tipo de obra.
9: Por su parte, el encargado de obras públicas, Martín Gallardo Noriega, explicó que el proyecto

0: obra de alumbrado público. Y bueno, con el tema de los celulares, vamos con Carola Rojo. Ya lo anunció la presidenta, no hay vuelta de hoja a partir de noviembre y será tema en la mesa de análisis. Los celulares se restringen a partir de noviembre en las escuelas e incluso en el recreo. Eso es lo que anunció la presidenta Sheinbaum ayer y lo están analizando en cada estado del país. ¿Cómo se va a comunicar? ¿Hay tiempo? ¿Tendrán pues prácticamente lo que resta de septiembre y octubre para socializar con los maestros, maestras, con los padres de familia, para efecto de que esta medida entre en vigor a partir de noviembre, después de este acuerdo? Y también habló la secretaria de Educación Pública y Cultura, Gloria Imelda Félix, aclaró que la medida no es una prohibición como tal, sino el establecimiento de reglas claras para su uso, el uso del celular, con fines pedagógicos. La funcionaria dijo que el acuerdo se tomó la semana pasada al interior de lo que es el Consejo Nacional de Autoridades Educativas, donde se votó por unanimidad regular el uso del celular. Tenemos a Carola Rojo. Ah, pues vamos contigo, Carola. Tú tienes las declaraciones de la titular de la CEPIC, que dice, no se prohíbe, pueden llevar el celular, pero no lo pueden usar ni en el aula, y ahora dijo la presidenta, ni en el recreo. ¿Qué se está buscando con esta medida? Carola, buenos días.
1: Buenos días, Víctor. Buenos días al auditorio. Tras el acuerdo nacional realizado en la sesión del Consejo Nacional de Autoridades Educativas, la CONAEDU, y anunciada por la presidenta de México, Claudia Sheinbaum Pardo, para regular el uso de dispositivos móviles en escuelas, la titular de la Secretaría de Educación Pública y Cultura, Gloria Imelda Félix Niebla, aclaró que la medida no es una prohibición, sino es el establecimiento de reglas claras para su uso con fines pedagógicos. La funcionaria estatal en entrevista señaló que este acuerdo se votó por unanimidad y busca regular el uso de la telefonía y dispositivos electrónicos al interior de los planteles. Escuchemos.
2: Sesionamos al interior de CONAEDU, fue justamente en donde se acordó por unanimidad el restringir el uso de la telefonía celular. No, ojo, no es prohibir, sino establecer reglas para su utilización, únicamente para fines pedagógicos, pero se restringe el uso de la telefonía celular al interior de nuestros planteles educativos de educación básica.
1: Explicó el esquema de regulación que se aplicará a partir del 3 de noviembre del presente año. En educación básica, que comprende preescolar, primaria y secundaria, se restringe el uso del celular, tabletas y dispositivos móviles al interior de los planteles educativos. Solo podrá usarse si el docente lo requiere para una actividad pedagógica. En el caso de educación media superior, el uso será permitido, pero únicamente bajo la supervisión de las maestras y los maestros y también con fines pedagógicos. En el caso de educación superior, al tratarse de mayores de edad, no habrá restricción, sino que se abonará a fomentar una cultura digital responsable. Así la información, Víctor.
0: Muy bien, pues está muy claro. ¿Y es a partir de qué día de noviembre?
1: El 3 de noviembre, Víctor, ya se estará aplicando estas medidas.
0: Así que hay tiempo para socializar, como decíamos, en las escuelas. Se va a hablar de esto en las próximas semanas. Los maestros, las maestras en el grupo, les van a empezar a decir los niños, niñas y adolescentes de secundaria. Así vamos a partir de noviembre. Estas son las reglas. Y, bueno, pues, esperemos que en casa también los papás contribuyan a esta medida que busca, sobre todo, un desarrollo más sano, un desarrollo integral de las niñas, niños y adolescentes. Menos pantalla, más convivencia de lo que se está buscando. Más convivencia personal, menos pantallas. Muchas gracias. Gracias, Carola.
1: Buenos días.
0: Buenos días. Vaya tarea que tendremos en casa. Es muy importante en casa porque ahí también se da el ejemplo. Y papás, atención, tienes niños pequeños, de ti depende. De ti depende, porque después ya no lo vas a poder controlar. En las escuelas se está haciendo un gran esfuerzo. Se va a pedir a los papás, háganos por favor, ¿sí? Háganos por favor el seguimiento de estas medidas en casa. Es lo más saludable. Bien, en la encuesta que tenemos en YouTube está el tema de la mesa de análisis. Hay una pregunta para pues, el público en general. Quien quiera participar, entras a YouTube, la transmisión en vivo en este momento de Línea Directa TV, y vas a encontrar esta encuesta. ¿Debe prohibirse el celular en las escuelas primarias y secundarias, incluso en el recreo? Hay tres opciones de respuesta para esta encuesta. Antes de la pausa, vamos con Gilberto Sánchez. Cayó en un socavón el camión recolector de basura de Juan José Ríos,

0: No sé si será el único camión recolector, pero pues si es el único, ya se quedaron sin recolección de basura. En Juan José Ríos, Gilberto, buenos días.
1: Buenos días, Víctor y auditorio de Línea Directa. Efectivamente, y es que la aparición de un socavón fue reportado sobre la calle 10, cruce con Nahuila, en el municipio de Juan José Ríos, donde una unidad recolectora de basura terminó hundiéndose sobre la vialidad en mención durante la tarde del lunes 21 de septiembre. De acuerdo con el reporte de los vecinos de ese sector del municipio, el camión recolector de la basura circulaba por las vialidades mencionadas cuando de manera repentina, pues las llantas del lado del conductor terminaron por hundirse en la tierra, dejando a la unidad parcialmente atrapada en el socavón. La situación quedó evidenciada por los vecinos que se encontraban en el sitio al momento de que la unidad quedara atrapada en la zona, por lo que hacen el llamado a las autoridades a que sea atendido de inmediato el punto afectado para evitar que otra persona o vehículo resulte afectado. En las imágenes que usuarios hicieron llegar a Línea Directa se puede observar que las condiciones de la calle y la acumulación de agua que prevalece por las intensas lluvias que se han generado durante los últimos días en el norte del estado, por ello temen que la situación continúe y que otros puntos de la vialidad puedan verse afectados debido al reblandecimiento de la tierra. Es la información, Víctor.
0: Bueno, calle 10 y Nahuilla es en Juan José Ríos, ahí ocurrió esto. Bueno, pues van a tener que revisar todo ese tramo, es el drenaje que está en pésimas condiciones y van a aparecer más socavones con estas lluvias. Esto es Juan José Ríos. Muchas gracias, gracias, muchas gracias, José Gilberto Sánchez. Vamos a la pausa, volveremos con información de seguridad, lo que se ha generado en las últimas horas en Línea Directa, información de verdad.
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0: 7 de la mañana con 8 minutos. Vamos a la información de seguridad.
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0: Iniciamos la información de seguridad, lo que se ha generado en las últimas horas. En la zona sur del estado, vamos contigo, Francisco Ramírez. Buenos días.
3: Buenos días, Víctor. Buenos días al auditorio. Un hombre murió y una mujer resultó herida durante un ataque a balazos ocurrido dentro de una vivienda de la calle San Pedro del fraccionamiento Brisas del Mar, cerca de la medianoche del lunes 21 de septiembre. Los habitantes reportaron al número de emergencias que un hombre armado intentaba ingresar por la fuerza y realizaba disparos con un arma corta. Según el reporte, el agresor huyó del sitio a bordo de una motocicleta, y al llegar los elementos preventivos como primeros respondientes localizaron a un hombre sin vida en el inmueble. Los policías también encontraron a una mujer lesionada por proyectil de arma de fuego y solicitaron el apoyo de los cuerpos de socorro para atenderla. Paramédicos de bomberos veteranos acudieron al sitio y brindaron los primeros auxilios a la mujer. Después de estabilizarla, la trasladaron a un hospital para recibir atención médica. La mujer fue identificada como Ixel, de 34 años, mientras que el hombre fallecido fue identificado como Jorge Luis, de 38 años. Y en otra información, un hombre fue asesinado a balazos mientras atendía un abarrote la noche del lunes 21 de septiembre en la colonia Infonaví Francisco Alarcón Fregoso, en la ciudad de Mazatlán. El ataque ocurrió en una tienda ubicada por la avenida Garzas, cerca de la calle Tapir, y testigos del atentado reportaron ante el servicio de emergencia para que acudieran policías. Los policías municipales y elementos del ejército mexicano localizaron a un hombre con heridas producidas por proyectil de arma de fuego, y al llegar los paramédicos bomberos veteranos confirmaron que ya no contaba con signos vitales. Los familiares indicaron que la víctima se llamaba Israel, contaba con 38 años y al momento de la agresión atendía la tienda de abarrotes. Testigos señalaron que escucharon alrededor de 5 balazos y los presuntos agresores eran 2 y huyeron a bordo de una motocicleta. La Fiscalía General del Estado se hizo cargo de las diligencias correspondientes. Es el reporte, Víctor.
0: Muchas gracias, Francisco Ramírez, en la zona sur. Vamos con Tere Navia, en la zona centro del estado. Tere, buenos días.
4: Buenos días, Víctor, auditorio de Línea Directa. Un elemento de la Guardia Nacional murió en un hospital luego de sufrir un accidente en su motocicleta en el ejido La Piedrera de la Sindicatura de Costa Rica, ubicada al sur de Culiacán, durante la noche de ayer lunes. El fallecido fue identificado como Roberto, de 41 años de edad, con domicilio temporal en la ciudad de Culiacán. Se dijo que el accidente ocurrió la misma tarde de ayer en una de las calles del ejido El Mención, y tras resultar gravemente herido fue auxiliado y trasladado a un hospital alrededor de las 6 de la tarde, donde pues minutos después de haber ingresado lamentablemente se confirmó su fallecimiento. Personal de la Fiscalía General del Estado se hizo cargo de las indagatorias correspondientes y ordenaron el traslado del cuerpo al servicio médico forense. Así la información, Víctor.
0: Muchas gracias, gracias, Tere. Vamos ahora con Julieta Tolosa, tenemos más información en la zona centro. Julieta, buenos días.
5: Buenos días, Víctor, buenos días a la audiencia. Sí, es el caso del presunto feminicidio de Astrid, y el homicidio de un menor de nombre Dante ha retomado su curso, y este lunes se celebró una audiencia intermedia. Así fue confirmado por un colectivo en nombre de los familiares de las víctimas. Tal como se habrá informado a través de Línea Directa, el hecho ocurrió el 29 de diciembre de 2024 en el fraccionamiento Bosques del Álamo, en el cual perdieron la vida Astrid y su hijo, resultando señalado el padre del menor y pareja de la víctima. Tras cerca de 2 años, este lunes se retomó la actividad en el caso con la audiencia intermedia, siguiendo el juicio oral en el cual se tienen que desahogar las pruebas. En un comunicado, los familiares afirman que durante la audiencia la Fiscalía General del Estado ha sostenido las acusaciones contra Jesús Fernando N., esperando que se pueda lograr la pena máxima contra el imputado, esto apegado en el marco de la ley. Se destacó que esperan justicia contra el presunto responsable por los delitos de feminicidio agravado y homicidio agravado al ser cometido contra la pareja e hijo. ante las 4 audiencias que fueron diferidas anteriormente, se espera que puedan trabajar de forma coordinada, apegados a los marcos legales, para que pueda lograrse la sentencia y justicia para las dos víctimas a varios años de su muerte. Es la información, Víctor.
0: Muchas gracias. Gracias, Julieta. Lo más relevante es la información de seguridad.
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0: Vamos a la pausa y seguimos con la encuesta en YouTube. Tiene que ver con el tema que tendremos en la mesa de análisis para el cierre de este espacio informativo. La mesa es a las 8:20 de la mañana. Puedes participar, puedes votar. Ahí está la pregunta en YouTube. Tiene que ver con esta medida que entra a partir del 3 de noviembre. La restricción del uso de celulares en escuelas, incluyendo el recreo. Y entonces la pregunta es esa. ¿Debe prohibirse el celular en escuelas primarias y secundarias, incluso en el recreo? El uso de celular, estamos hablando, ¿sí? Aunque prohibir se interpreta como no llevar el celular, ¿sí? No, sí lo pueden llevar, pero no lo pueden usar, entonces prácticamente es lo mismo. Ni en el salón de clases, ni en el recreo. Hay tres opciones de respuesta para esta pregunta. Será el tema en la mesa y tendremos los comentarios. Y al final daremos a conocer el resultado de esta encuesta. Vamos a una pausa, regresamos con más.
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Estamos en nuestra sección favorita, para muchos la sección favorita de Línea Directa del Santoral. Para felicitar a quienes hoy están de cumpleaños o están celebrando alguna fecha en especial. En este hoy martes 22 de septiembre, ¿celebras algo en especial hoy? Bueno, pues hoy felicitamos a la compañera, a ver, Daniela Velázquez Ramírez. Es creadora de contenido en redes sociales, Exa Culiacán. Muchas felicidades. Estás haciendo un gran trabajo, ya me dijeron, Daniela. Muchas felicidades por tu cumpleaños. Es su cumpleaños hoy, ¿verdad? Muchas felicidades por tu cumpleaños. Fuerte abrazo de parte de todo el equipo Línea Directa. Felicitamos a Ana Cruz por su cumpleaños de parte de su esposo Manuel Aceves. Ana, muchas felicidades. Y bueno, pues Manuel ya tiene todo listo, que no te preocupes, todo para tu festejo. Y Ana Lucía, pues ni se diga, ¿verdad? Saludos a toda la familia, muy bonita familia. Muchas felicidades, Ana, por tu cumpleaños. Fuerte abrazo a todo el equipo Línea Directa. Saludos para José Mauricio Leal Hernández, de sus padres y hermanos. Escuchen Nio Guasave. Mauricio, felicidades por tu cumpleaños. También estamos felicitando hoy a Darío de Jesús. Es su cumpleaños. Escuchen Guasave, Darío. Feliz cumpleaños. Jesús Manuel Valdés Zamora. Felicidades. Hoy le tocó trabajar en Autotransportes Unidos de Sinaloa. Nos va escuchando. Ah, pues felicítenlo porque es su cumpleaños. Bueno, tocó chambear, ¿verdad? Jesús Manuel, que la pases muy bien, que te festeje toda tu familia. Una felicitación también para José Manuel López Alvarado, del campo pesquero Cospita. Hoy es su cumpleaños número 76. Muchas felicidades, don José Manuel, de parte de toda su familia. También felicitamos a Enrique Corrales, secretario de prensa del PRI en Culiacán, de parte de su familia y amigos. Enrique, muchas felicidades por tu cumpleaños. José Luis Kelly Borbón y Gabriela Edith de Kelly Borbón, felicidades de parte de su mamá. Son cumpleañeros los dos, hermanos. Muchas felicidades. Felicitamos a Raúl Flores, quien ayer estuvo de cumpleaños. ¿Se vale? Sí, cómo no, se vale. Muchas felicidades también por tu cumpleaños. Juan José Solís, es su cumpleaños de parte de sus compañeras de la subdelegación de prestaciones del ISSSTE en Culiacán. Juan José, saludos de parte de tus compañeros de trabajo. Felicitan también con mucho cariño a Ana Cruz por su cumpleaños de parte de su esposo. Ah, bueno, ya está, Manuel Aceves, la mandaste doble, Manuel. Ya, bueno, está bien, se vale, ¿sí? Felicidades a Celia Esther Verdugo en el ejido Mochis, en municipio de Ome. Muchas felicidades por su cumpleaños, Celia. A Edeina Merari Fernández Rojas por su cumpleaños, 28 años hoy. Escucha en Nogales, Sonora, también su primer aniversario de bodas. Doble festejo. Felicidades, Edeina Merari. Saludos también a Eraí Cervantes en su cumpleaños. Escuchen La Cuestona, municipio de Guasave, de parte de sus hijos, nietos y bisnietos. Órale. Saludos, Eraí. Felicidades por su cumpleaños. Y a Mauricio Valenzuela, pues de parte de su esposa. Es tu cumpleaños, Mauricio. Felicidades. Melisa Verduzco, del CETI 68. Cumple 16 años hoy. 16, Melisa. Feliz cumpleaños. Y también felicitamos a Regina López Leal, que cumple 13 años, en donde sea, en Miguel Alemán. Saludos, Regina, de parte de tu familia. Felicidades por tu cumpleaños. Y bueno, pues también aquí nos están pidiendo felicitar al señor González, a Carlos González Corrales, que escucha en Monterrey, Nuevo León. Saludos, felicidades por su 50 aniversario. Y también aniversario de bodas, no me dijo cuántos, pero está cumpliendo 50 años y festeja aniversario de bodas a la familia González en Nuevo León, en Monterrey. Saludos y felicitaciones, que la pasen muy bien. Gracias por estar en Línea Directa. A todas y a todos, cumpleañeras y cumpleañeros, a ustedes aquí, las mañanitas.

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1: Siete de la mañana, 25 minutos, vamos con Blanca Peinado, tenemos el reporte agropecuario.
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3: Muy buenos días, es martes 22 de septiembre de 2026 y le tenemos lista la sección agropecuaria y pesquera de Línea Directa. La actual temporada de lluvias ha beneficiado a la agricultura en Sinaloa y Héctor Corrales nos presenta la información completa.
4: En lo que respecta a la disponibilidad de agua en las presas y suelos húmedos para las siembras de otoño-invierno, este 2026 es positivo para la agricultura de la entidad, porque se han tenido lluvias en las cuencas y los pronósticos es que seguirán lo que queda del otoño y el invierno, informó Ernesto Castro Castro. El meteorólogo de la Confederación de Asociaciones Agrícolas en el estado de Sinaloa destacó que esta semana se prevén precipitaciones pluviales en toda la entidad, pero con mayor intensidad se estarán dando en valles y costas, por los efectos del huracán Polo que se encuentra sobre el Pacífico y que se perfila mar adentro. Informó para Línea Directa Héctor Corrales.
3: En el estado se tienen registrados actualmente alrededor de 50 casos de gusano barrenador activos, informó Ismael Bello Esquivel, secretario de Agricultura en la entidad, quien detalló que se tiene presencia de la enfermedad en los municipios de Escuinapa, Rosario, Mazatlán, San Ignacio y Sinaloa.
5: El tema del gusano barrenador transitó por todo el país, incluso en Sinaloa. Se preveía que iba a llegar desde septiembre del año pasado. Hemos hecho todas las medidas sanitarias posibles en lo que corresponde a la trazabilidad del ganado, se ha bañado todo el ganado que entra al estado.
3: Los cooperativistas del municipio de Angostura solicitaron que se acelere la entrega del apoyo Bien Pesca, y sobre ello nos informa nuestro compañero Sabás Espinosa.
6: Pescadores de la Bahía Santa María urgieron a las autoridades estatales a acelerar la entrega de los recursos del programa Bien Pesca Estatal debido a las necesidades económicas que enfrentan los campos pesqueros mientras esperan el inicio de la temporada de camarón. Así lo informó Agustín Jaime Salazar de la Cerda, presidente de la Federación Pesquera y Acuícola Altamura. Explicó que el sector acordó por consenso mantener una autoveda hasta el próximo 5 de octubre con la intención de permitir que el camarón alcance mejores tallas y con ello buscar condiciones más favorables de comercialización. Señaló que los muestreos realizados hasta el momento tampoco generan expectativa de una temporada con grandes volúmenes de camarón, por lo que consideró todavía más importante que los pescadores cuenten con los apoyos necesarios para enfrentar el periodo previo a la actividad productiva. El presidente de la Federación Pesquera y Acuícola Altamura explicó que los pescadores enfrentan actualmente gastos relacionados con el mantenimiento y preparación de sus equipos y embarcaciones, además de necesidades cotidianas derivadas de la falta de empleo. Por eso pidieron a la gobernadora del estado que si les puede apoyar con el recurso, te haga lo antes posible. Para Línea Directa informó Tabás Espinosa.
3: Con esto concluimos la sección agropecuaria y pesquera de Línea Directa. Que tenga usted un excelente día.
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1: Vamos a revisar un minuto cómo andamos con las reservas de agua en las presas de Sinaloa. Las 11 presas que están en operación en la entidad. Es el reporte de la Comisión Nacional del Agua. Comenzamos en el municipio de Choix, en la zona norte. La presa Colosio está al 68.3% de su capacidad. En el fuerte, la Miguel Hidalgo al 26.3%. Y la Josefa Ortiz de Domínguez está al 15.1%. En la zona centro-norte, en el municipio de Sinaloa, la presa Gustavo Díaz Ordaz está al 59.7%. La Guillermo Blake Aguilar está al 56.5%. La Eustaquio Buelna en Guamúchil está al 92.4% de su capacidad. En la zona centro tenemos la López Mateos al 39%, la Sanalona al 69.7%, la presa Vinoramas al 32.7%, y luego nos vamos a la zona centro-sur, la presa El Comedero, estamos hablando de Cosalá, la López Portillo, está al 45.9% de su capacidad, y la Aurelio Benassini, la presa El Salto en El Ota, está al 84.9%. El promedio ponderado, en su conjunto, las 11 presas y el sistema de presas de Sinaloa que está en operación, está al 47.8% de su capacidad total de conservación. Es el reporte de la Comisión Nacional del Agua.
0: Espera la siguiente información sobre el estatus de las presas en Sinaloa.
1: Vamos a la pausa, regresaremos con más en línea directa. Estará aquí en el estudio en unos momentos el secretario de Obras Públicas del Gobierno del Estado, Raúl Montero. Si tienes alguna obra pendiente o alguna obra en proceso, algún municipio del Estado, pues aprovecha la oportunidad, puedes enviar tu mensaje al WhatsApp 66710288-36. Regresamos.
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2: Siete de la mañana con 35 minutos. Aquí está en el estudio Raúl Montero, secretario de Obras Públicas del Gobierno del Estado. Secretario, ¿cómo estás, Raúl?
3: Bien, Víctor. Es un gusto estar aquí. Saludo a tu auditorio.
2: Gracias, gracias. Pues te hemos invitado a esta entrevista. Gracias por darte un espacio para revisar cómo van en el proceso de las obras, empezando por las grandes obras, obras estratégicas que trae el Gobierno del Estado de Sinaloa.
3: Sí. Mira, Víctor, vamos bien. Prácticamente la primera obra que ya tenemos en puerta es el Boulevard Agricultores. El Boulevard Agricultores son 3 kilómetros de enlace donde conectamos el Boulevard Agricultores con la Costerita. Así y es. La México 15. Sí. Ya prácticamente está terminada. Estamos esperando que nos llegue, al contexto es que le llegue lo que son las guías podotáctiles. Sí. Algunos detalles de, pues ya propios de la obra, ¿no? De lo que es la limpieza y todo eso, ¿no? Entonces, estamos esperando este mes, a finales de este mes, para tenerla concluida. Entonces, le estamos llevando algunas obras, les vamos dando seguimiento mes con mes, cómo va el avance, luego pasa semana a semana. Ahorita ya el seguimiento en esa obra en particular es prácticamente día a día, para poder ya terminarla, ¿no? Entonces, es una obra.
2: ¿Cuándo se espera entregar esa obra?
3: A finales de este mes.
2: Ya. Correcto.
3: Ya.
2: ¿Cuánto tiempo duraron
3: ahí? Duramos cerca del año, un poco más del año. 15 meses tal vez.
2: Sí. Además de la pavimentación, digamos ya el concepto integral, ¿de qué consiste esta obra?
3: Mira, son los dos carriles de circulación, uno más de estacionamiento, digamos.
2: Sí.
3: Tiene lo que es la ciclovía, un camión central. Tiene lo que son las amplias banquetas de 3.7 metros, que es lo mismo, el mismo tipo de digamos que, de bulevar que traemos en el malecón.
2: Uh-huh.
3: Tiene lo que es la guía podotáctiles para débiles visuales. Y esta obra, bueno, pues es una obra muy bonita que conecta lo que es el bulevar Agricultores, pero además por ahí están haciendo el ICIFE, la secundaria de Alturas del Sur.
2: Así es.
3: Entonces, y sumado a que llega al Boulevard Agricultores, estuvimos el año pasado trabajando lo que era los parques que estuvimos ahí rehabilitando. Uh-huh. Hicimos una cancha de fútbol, ya está terminada. Ahorita ya estamos, de hecho, en la cancha de fútbol metiendo la reja cero, que era algo que había quedado pendiente. Entonces, le estamos dando a todo ese sector, Víctor, este tipo de obras para aumentar la conectividad de toda esa población. Es una zona altamente, muy, muy densamente poblada. Traemos pues, cerca de 30 mil, 35 mil habitantes solo en ese sector.
2: ¿Es otra ciudad?
3: Pero fíjate, sí. Pero le sirve mucho a toda la gente que quiere salir hacia la Costerita.
2: Sí.
3: Que venga de la campiña, de otros puntos, no tan cercanos, ¿no? Pero le das otra alternativa de conectividad, ¿no? Para la Costerita, para la México 15.
2: Y además integra, ¿no?
3: Sí.
2: Es una obra que cumple con varios propósitos.
3: Sí, sí.
2: Esta obra de infraestructura urbana que se está haciendo en las principales ciudades del estado, y principalmente en el caso de Culiacán.
3: Sí.
2: Es una obra que, digo, es en sí, obras que debieron de hacerse hace mucho tiempo, ¿no? O sea, creció demasiado la ciudad.
3: Creció demasiado, pero sí, te podría decir que esa obra venía planeada. Planeada, me refiero a que dentro de las obras que el INPLAN va presentando, que ellos al hacer todos estos estudios del crecimiento de la ciudad, etcétera, ellos van, digamos que hacia donde va el crecimiento, van proyectando, era la palabra que estaba buscando, van proyectando, y esta obra, sí, tenía, pues, ¿recordás en la administración municipal de Jesús Vizcarra?
2: Sí.
3: Hicieron lo que es la ampliación lo que es el Boulevard Agricultores.
2: Sí.
3: y quedó esa obra ya pendiente, ¿no? Pero tanto esa obra como el malecón, tenemos maquetas en el Terríos, Víctor, donde podemos ver cómo estaba trazado el malecón desde su concepción, ¿no? Le llaman la cuarta etapa del malecón,
2: sí,
3: la que estamos haciendo ahorita.
2: ¿Y ese cómo va?
3: Mira, vamos muy bien. La primera etapa la vamos a estar terminando en el mes de octubre. Le estamos también dando seguimiento. La primera etapa, para los que nos están escuchando, pues son los 5.3 kilómetros donde conectamos con el Chávez Castro, donde está la CEPIC, la de la CEPIC, y desde ahí te lleva por todo el río Culiacán hasta llegar al Boulevard Las Torres.
2: Sí.
3: En el Boulevard Las Torres hacemos una transición para entrar prácticamente al Boulevard, y ya tendríamos también en esta primera etapa terminadas las gasas para que la gente pueda, ya tomando el malecón, subir hacia el puente del Agua de O, o la gente que venga a la Agua de O poder incorporarse al malecón, que esas son las dos gasas, y también las otras dos gasas del puente de la UCE.
2: ¿Tiene un estimado de cuántos vehículos circulan?
3: 100 mil vehículos promedio en el Pedro Infante, y 50 mil en tanto lo que es UCE como es Guadalajara.
2: ¿Esa primera etapa va a entrar ya en circulación?
3: ¿Ya?
2: O, ¿sí?
3: Ya, correcto. Ya eso tendríamos es. Terminada esta primera etapa.
2: ¿De nuevo, pero qué fecha es?
3: En octubre. Todavía el mes de octubre, sí, para terminar esta obra. Me reservo el día ahorita.
2: Sí, claro.
3: Porque me lo han dicho y estoy presionando porque me aseguraban el 11, bueno, el 11. Ya te lo estoy diciendo, ¿no? Pero
2: es temporada de lluvias y se entiende que sí, puede haber retrasos, ¿no?
3: Precisamente donde está el canal Cañedo, sí, las lluvias nos han venido, pero no nos ha retrasado hasta ahorita el programa. Lo traemos en seguimiento. Me lo aseguran que sí, pero vamos a ir viendo cómo se va desarrollando estas semanas.
2: Entonces, secretario, tú dices octubre.
3: Octubre. Y estamos dentro de los tiempos de entrega.
2: Eso es.
3: Ahora, también te comento, Víctor, en el malecón, esta primera etapa le estamos dando total prioridad a lo que es el malecón, ¿no? Entonces, cuando llegas al Chávez Castro, ya una vez que tengamos terminada la segunda etapa, que esa la terminaremos en marzo, se van a dar cuenta porque el acceso, donde estamos priorizando es el malecón. El acceso a las diferentes salidas, bueno, tienen las salidas, pero la prioridad es el malecón, la circulación. Y sí estamos revisando porque, te lo digo de primera, porque me tocó visitarlo recientemente, donde ya tenemos terminado toda la incorporación, y me hace mucho sentido cómo se planeó. Por eso te lo comento, porque una vez que esté abierto, el sentido que se le da a la circulación en el malecón es importante.
2: Sí.
3: Y lo que estamos buscando es que sea una vialidad rápida, más bien que no tenga semáforos, que sí la ciudadanía respete los límites de velocidad, porque pues son prácticamente, ya una vez terminada la otra etapa, van a ser prácticamente 6.3 kilómetros más de puro malecón, ¿no? Sí. Más las incorporaciones tanto en el Chávez Castro, bueno, pues como en la parte del Congreso.
2: No, pero le va un respiro tremendo a la circulación vial.
3: Sí.
2: Eso es. Sí. De las obras estratégicas, de las grandes obras, ¿qué otra tenemos en proceso?
3: Guasave, el puente Bellavista.
2: Las Glorias.
3: Bellavista, Las Glorias.
2: Sí.
3: Esa obra la tenemos proyectada para diciembre. Vamos avanzando también muy bien. Tenemos los dos, estamos ya por iniciar los dos frentes de trabajo para ir trabajando. Aquí estamos viendo, pues son las imágenes, pero de aquí,
2: sí,
3: son de aquí del Pedro Infante.
2: Ahorita vamos a ver si encontramos imágenes de Bellavista, ¿no?
3: Sí, bueno, de Bellavista, Las Glorias, tenemos proyectado terminarlo en diciembre. Ya tenemos, pues desde prácticamente Semana Santa, ya tenemos terminado el acceso, los 2 kilómetros. Como otra obra, traemos la introducción de agua potable.
2: Ahí mismo, ¿verdad?
3: Ahí mismo, sí, en lo que es Bellavista.
2: Eso es.
3: Y lo hemos comentado de la importancia de este puente, ¿no? Cómo este puente viene a traerle a toda esa. Es una obra con mucho sentido turístico, ¿no? Y de promoción económica, ¿no? Porque claro, lo que es Las Glorias, bueno, ellos tienen restaurantes, ellos tienen incluso hoteles. Y en Bellavista acampan, o la mayor, la gran cantidad de gente que visita Bellavista hacen sus campamentos y es mayor la gente que va a Bellavista.
2: Sí, porque van de Guamúchil y toda esa zona.
3: De Guamúchil, de Mocorito, sí. De Angostura. Es una playa muy de mucha tradición para toda la gente que gusta para ir a visitarla, ¿no?
2: Va a generar desarrollo económico y oportunidades de empleo también, ¿no?
3: Definitivamente. Por eso en su momento también era una obra que venía ya mucho tiempo pidiéndose. Sí. También he de comentarlo, Codecín regional empujó mucho esa obra. Ellos trabajaron sobre todo los derechos de vía de esa zona.
2: Bueno, obras estratégicas. Yo también quiero preguntarte sobre carreteras.
3: Sí.
2: Porque con estas lluvias se volvió a complicar la situación, sobre todo en la carretera México 15. Yo sé que es federal y tú has hecho la gestión en muchas ocasiones que te hemos estado dando lata ahí de algunos baches, sí, y tramos complicados en Guasave. Ese, sí, fin de semana se la pasaron muy mal varios usuarios de la carretera, pues, se quedaron ahí varados por un tremendo bache. Uh-huh. ¿Por qué está... digo, yo sé que es gobierno federal, insisto, pero la gestión ustedes la pueden hacer? ¿Por qué se ha tardado tanto el bacheo en esta temporada de lluvias, en esos tramos federales? Sé que están trabajando también la costera y otros tramos de carreteras, pero ¿qué es lo que pasa? ¿Por qué tarda tanto en responder?
3: Mira, es que ellos llevaron a cabo sus procesos administrativos de licitación. Eso es lo que yo percibo, no, sí, que me lo haya comentado propiamente el director. Ellos llevan tanto su programación ordinaria, que le llaman, como sus contrataciones, ¿no? Y los procesos administrativos que llevan ellos, fueron muchas las licitaciones, traen más de 130 kilómetros de reencarpetados y bacheo en toda la red. Pero las lluvias les ganan y los trabajos también no los pueden realizar necesariamente cuando la lluvia está, porque sus reencarpetados son más extensos, son más largos, entonces tienen que esperar esos momentos para entrar a trabajar en las carreteras.
2: Sí.
3: También nosotros estamos ahorita trabajando en lo que es la autopista Benito Juárez, estamos rehabilitando 10 kilómetros y traemos un programa importante donde ya estamos terminando lo que son el trámite administrativo, porque la presidenta Claudia Sheinbaum tuvo bien a donarle carpeta asfáltica a la gobernadora para precisamente atender carreteras estatales.
2: Eso es.
3: Entonces, este programa que traemos, ya traemos identificados muchos puntos necesarios, críticos, sumado, uh-huh, a lo que vamos a realizar nosotros, ¿no? O sea, también vamos a seguir, por ejemplo, rehabilitando la autopista Benito Juárez, vamos a estar trabajando en la carretera de Ahome el Fuerte. Pero con esta donación que nos van a hacer, nos va a permitir trabajar también, por ejemplo, carretera como la de Culiacán al Tata, La Platanera, Tacuichamona, en Teacapán, en diferentes puntos que tenemos, sumado a lo que sea necesario, también del recurso total a estar teniendo en carreteras, ¿no?
2: Ustedes ya tienen perfectamente identificados los, sí, tramos complicados.
3: Sí.
2: Los más críticos, digamos.
3: Sí.
2: ¿Va a ser reencarpetado?
3: Reencarpetado.
2: Eso es. ¿En esta temporada de lluvias no se puede trabajar? ¿O están trabajando?
3: Es complicado. Tiene que ser una programación menor a la que se pudiera hacer ya que pasan las lluvias.
2: Entonces, ¿qué hacen? ¿Bacheo?
3: Bacheo.
2: Eso es. ¿La costera la están trabajando,
3: ¿sí?,
2: bacheo?
3: Sí. Estamos trabajando bacheo y reencarpetado. Y son, fíjate, en la autopista Benito Juárez, ahorita yo traigo en proceso 9 kilómetros, que son alrededor del 80 al 90. Vamos a trabajar con este programa 40 kilómetros más, que tenemos perfectamente identificados, Víctor, que son necesarios intervenir. No hemos dejado de atender la autopista Benito Juárez. Hay zonas donde cada año las lluvias nos están generando estos baches, particularmente pues toda la zona agrícola.
2: Sí.
3: Es por el tipo de tierra que hay a los costados.
2: Ajá.
3: Nos está generando estos problemas constantemente.
2: Estamos con el secretario de Obras Públicas del Gobierno del Estado, Raúl Montero. Te preguntan,
3: sí,
2: ¿la continuidad del malecón hacia Loma de Rodriguera está contemplado, está, no, proyectado?
3: Ahorita ya no.
2: Ahorita ya no.
3: No. Hicimos una muy buena intervención.
2: Sí.
3: Que pues es la continuación del Sánchez. del Sánchez Alonso, perdón. Sí. Y conectamos con el puente, ¿no? Y además conectamos también con la calle Profesora Belina León de Medina. Esto lo hizo el ayuntamiento. Entonces hicimos un kilómetro aproximado de ampliación de pues del Sánchez Alonso, y el puente pues es una inversión importante para todo el sector. Ahora nosotros ahorita ya los tiempos no nos daría para intervenir esto. Además estamos buscando mucho atender, Víctor, temas de drenajes,
2: para
3: temas
2: de
3: todo ese tipo de temas. Sí. Ahorita la ciudadanía nos lo está exigiendo.
2: Precisamente con eso quisiera cerrar. Una cosa es la obra de infraestructura, la gran obra estratégica que se tiene en proceso. Pero la otra es esta situación de drenajes, aguas potables, tuberías en malas condiciones, socavones. Que aparece, Guasave está, es un desastre, el centro de Guasave. Sí. Anoche en Juan José Ríos, en la calle 10 Inagüí, hay un socavón, que hay para mala suerte el camión recolector de basura. Sí. ¿Qué se va a hacer en esos casos?
3: Mira, Juan José Ríos, te voy a platicar rápido por municipio, porque sí. Sé que tienes otros. Mira, Juan José Ríos, desde que empezó la administración de la actual presidenta, bueno, más bien desde su fundación como municipio ya.
2: Sí, así es.
3: Hemos enfocado todos los esfuerzos en Juan José Ríos para lo que es la introducción de líneas de drenaje. Prácticamente en los sondeos que estuvimos revisando desde el año pasado, el drenaje está pues prácticamente ya inexistente. Tenemos ubicados los puntos críticos para conectar las líneas principales y poder atender temas de drenaje en Juan José Ríos. Saltando, también tienen ellos, por ejemplo, también una obra importante que estamos trabajando de ProAgua, que es una línea de se me olvida la localidad, es Agua de las Arenas.
2: Agua de las Arenas.
3: Pero es para es de agua potable.
2: Es un municipio, Juan José Ríos.
3: Entonces, le hemos invertido una cantidad importante a Juan José Ríos para atender esto. Yéndonos a otro municipio, por ejemplo, a Ome, estamos ya por iniciar una cantidad importante de obras, 12 obras de reparaciones de drenaje. También, lo que pasa es que estas calles en Ome fueron en su momento pavimentadas.
2: Sí.
3: Y no se sustituyó la línea de drenaje. Pero digamos que no podían a lo mejor en su momento considerar el cambio, ¿no?
2: Sí, pero pues es que
3: porque también se fue hace un momento, ¿no? Sin culpar a las administraciones, pero es necesario abrir para hacer la introducción del drenaje.
2: Sí, sí.
3: Pero eso está pasando en Ome, y el problema de Ome es que luego abres para la introducción y se hace un socavón.
2: El socavón.
3: Se rompen las losas.
2: En Juan José Ríos y Guasave, que es lo más crítico, entiendo.
3: En Guasave los socavones. En Guasave vamos a entrar con 5 socavones, pero es una inversión de 40 millones de pesos de manera urgente. Estamos trabajando los proyectos lo más pronto posible y vamos a estar en comunicación con la presidenta, porque ella está atendiendo otros más.
2: Sí.
3: Entonces, ahorita de manera urgente son 5 los más críticos.
2: Y es ¿cuándo iniciarían los trabajos?
3: Quisiera decirte que en este mes el próximo mes de octubre, porque tenemos que terminar los proyectos y es probable, no es probable, que no podamos licitarlo, que tengamos que adjudicar por la urgencia.
2: Claro.
3: Y más por los temas que pasaron.
2: Es que era para ayer, ¿verdad? O sea, sí. Es urgentísimo. ¿Y el socavón este en Juan José Ríos de anoche?
3: Ahorita lo revisé. Te comentaba que venía en camino. Ahorita voy a marcar a la presidenta para mandarle gente, apoyarla, para que por lo pronto, si es necesario, una intervención inmediata para cuidar que no vaya a generar un accidente. Pero ahorita voy a tener comunicación con ella.
2: ¿Van a apoyar ustedes ahí?
3: Sí, definitivo, porque ella ya tiene comprometido totalmente su presupuesto en los temas de drenajes.
2: Bien, bueno, pues tiempo nos hace falta, usted está.
3: Sí, traía muchos temas, sí, por ejemplo, pavimentaciones, sí. Escuelas en Culiacán, en Mazatlán, pavimentaciones.
2: Nos programamos otra entrevista, ¿te
3: claro
2: parece?
3: Que sí.
2: Sí, y hablamos ya de pavimentación, que lo urgente era el drenaje, entiendo que lo urgente es el drenaje.
3: Drenaje.
2: Sí, ¿de qué sirve pavimentar si no se repara el drenaje?
3: Tenemos mucha obra en parques, o sea, hay mucho de qué hablar, por eso ya vamos a sacar el agricultores y pronto el malecón y vamos a poder también darle a la comunicación a la ciudadanía, en donde también ya traemos mucha obra más, ¿no?
2: Muy bien. ¿Te parece si agendamos otra entrevista?
3: Claro que sí.
2: Que te des tu espacio por ahí. Por lo pronto, claro, pues, sí, manos a la obra, ¿verdad? O sea, sí. Literal, porque ustedes andan chambeando con todo.
3: Sí.
2: Gracias, Raúl, por estar acá.
3: Muchas gracias.
2: Gracias, Raúl Montero, secretario de Obras Públicas del Gobierno del Estado. Una pausa, regresamos.
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3: Estamos de regreso, son las 8, vámonos a los deportes.
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3: Mi estimado Charlie, ¿cómo estás? Charlie Castro, buenos días.
6: Buenos días, Víctor. Buenos días al auditorio de Línea Directa. Pues bueno, lo soñado para muchos aficionados al fútbol. Todo parece indicar que la selección mexicana de fútbol regresará a jugar en territorio nacional. Y es que la selección mexicana estaría unos meses de volver a jugar en territorio nacional tras la Copa del Mundo. Esto después de que distintos reportes informaran que el combinado azteca va a jugar en Monterrey a finales de año, latitud donde serán locales en el juego de vuelta correspondiente a los cuartos de final de la Liga de Naciones, así que los comandados por Rafael Márquez estarían sosteniendo su duelo de eliminación ante un rival todavía por confirmar en el Gigante de Acero el próximo 17 de noviembre. Enhorabuena para la selección mexicana. Y donde también hubo noticias es en el mundo del ciclismo. Isaac del Toro apunta a prueba de ruta tras sexto lugar de contrarreloj del Mundial. Y bueno, a Isaac del Toro habló después de su participación en la prueba contrarreloj del Campeonato Mundial de Ciclismo, escenario donde terminó en el sexto lugar general con un tiempo de 46.31 a poco más de un minuto y medio del primer lugar, resultado que reveló lo que tiene muy feliz al no ser su prueba fuerte y sentir que su cuerpo también le respondió a la alta exigencia. Por cierto, donde también se generó información importante fue en el campamento de los Cañeros de los Mochis. Luis Hernando Miranda se perfila como abridor de los Cañeros para la inauguración en la Liga Mexicana del Pacífico. De acuerdo al coach de pitcheo de los Cañeros de los Mochis, Jesús Manso, el pitcher derecho Luis Fernando Miranda se perfila como el probable abridor del día inaugural el próximo 14 de octubre en el Chevron Park. Esto lo dio a conocer en el programa Por la Ruta de los Cañeros en la mejor 90.9 y 540 de amplitud modulada, donde menciona que el lanzador Luis Fernando Miranda sería el pitcher abridor en contra de Algodoneros de Guasave. Por cierto, con la antesala de la Liga Mexicana del Pacífico en puerta, los Algodoneros de Guasave y los Cañeros van a jugar por los niños jornaleros. Pónganse la camiseta y vámonos al Curoba, una tarde de béisbol para ayudar a quienes más lo necesitan. Así lo dio a conocer el sistema DIF Guasave, donde se anunció el juego de béisbol con causa entre Algodoneros de Guasave y los Cañeros de los Mochis, que van a realizar el próximo domingo 11 de octubre en el Curoba Park. Este juego está pactado a iniciar a las 7 de la tarde, donde ambos

0: Los equipos pues ya van a contar con la mayoría de sus peloteros titulares con los que van a arrancar la temporada, así que es una noble causa. El sistema DIF, Algodoneros de Guasave, Cañeros de los Mochis estarán formando parte de este juego con causa. En el mundo del boxeo también se generó información importante, y es que Marco Verde se declara listo para volver a pelear a final de año, y por supuesto que sí fueron sus declaraciones. Y es que Marco Verde se declaró listo para volver a pelear en la recta final de este 2026, pues tras su fuerte reciente triunfo ante el knockout ante Guillermo Hernández, del Mazatleco, pues dejó en claro, ¿no?, que se siente en condiciones de regresar a los encordados lo más pronto posible. Además comentó sobre la detención de su pelea, la cual consideró algo temprana. Y para finalizar, Víctor, con la información de los deportes, el próximo 29 de octubre, el mochitense Raúl Tocherito Rubio va a pelear por el título latino FIB, así se dio a conocer, y es que el boxeador sinaloense Raúl Rubio va a pelear por el campeonato latino de peso supermosca de la Federación Internacional de Boxeo, eso ante el sudamericano Vieiris Ninja Ortega, así que muy atentos, así lo dio a conocer Raúl Rubio, a Línea Directa, la información completa en nuestro portal. Víctor, lo más sobresaliente de los deportes. Y así es como despedimos la sección, Víctor. Muchas gracias. Buenos días.
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2: Gracias, Charlie Castro, Los Deportes. Vamos a la pausa, regresamos con más noticias en Línea Directa. Te recuerdo el tema en la mesa de análisis. Se suspenden a partir del 3 de noviembre el uso de celulares en las aulas y en el recreo en las escuelas. Quisiéramos conocer tu opinión. La pregunta para el sondeo está en YouTube. Es la encuesta que tiene que ver con la mesa de análisis. En la transmisión en vivo de Línea Directa en YouTube vas a encontrar la encuesta. Tendremos los comentarios y el resultado de la encuesta al final de la mesa. Pero antes, más noticias. Continuamos.
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11: Estamos de regreso. Si no alcanzaste del periodo del descuento para el pago de deudos del predial en Culiacán, ayer anunciaron otro plazo. Vamos a ver qué nos tiene Xiomara Ramírez.
12: Los festejos por el 495 aniversario de la Fundación de Culiacán, este lunes el ayuntamiento inició una campaña especial de descuentos del 85% en multas y recargos del impuesto predial, anunció la presidenta Ana Miriam Ramos Villarreal. En entrevista, la alcaldesa reconoció la buena respuesta por parte de la ciudadanía, quienes acudieron a realizar el pago de sus contribuciones durante la campaña por el mes patrio. Precisó que aproximadamente 4.000 ciudadanos cumplieron con sus obligaciones y se recaudaron 42 millones de pesos, los cuales serán utilizados para realizar obras y brindar servicios públicos de calidad.
13: Atendimos a casi 4.000 personas, igual agradecerle siempre a la ciudadanía. Estuvimos con casi, al cierre el día sábado, casi 42 millones de pesos, lo cual nos dice pues que la ciudadanía está al pendiente de estar al corriente de su predial y de los impuestos que tenían un atraso.
12: Además del impuesto predial, el 85% aplica para el impuesto sobre adquisición de inmuebles, el Instituto Municipal de Vivienda, Mercados y Vía Pública, estacionamientos y 65% en multas de tránsito. La promoción es válida únicamente en cajas del ayuntamiento y también se cuentan con facilidades de pago con tarjeta de crédito de 3 a 9 meses sin intereses. Informó para Línea Directa Xiomara Ramírez.
11: 8:11. Vamos con Alma Aguirre. Tenemos otro avance sobre el huracán Polo en el Pacífico. Aumentó la velocidad de sus vientos. Es un monstruo este huracán. Alma, vamos contigo nuevamente.
14: Sí, Víctor, mira, hace unos minutos el Centro Nacional de Huracanes acaba de emitir un nuevo boletín respecto al huracán Polo, en el que ya lo está calificando como extremadamente peligroso. Esto, Víctor, al igualar ya los vientos sostenidos que tuvo en su momento el huracán Otis al momento de tocar tierra. Estos son de 270 kilómetros por hora, Víctor, que lo hacen un huracán extremadamente violento. La pues suerte de este sistema es que todavía está alejado de costas nacionales. De acuerdo al aviso número 8 del organismo, Polo se ubica aproximadamente a 335 kilómetros al sur de Zihuatanejo, Guerrero, y a unos 555 kilómetros al sur sureste de Manzanillo, Colima, Todavía sus vientos arrachados son de 335 kilómetros por hora. Para igualar a Otis le falta un cachito. Otis llegó a tenerlos de 330 kilómetros por hora, de 360 kilómetros por hora, perdón. Sin embargo, todavía se está estableciendo que este sistema pueda seguir ganando fuerza en las próximas horas. Otis fue un huracán que al momento de tocar tierra, pues ya perfilaba un rumbo muy rápido. En 9 horas tocó tierra y se enfiló con esta velocidad. Polo se está estableciendo hasta el momento en este último aviso que va a mantener su centro todavía en aguas del Océano Pacífico y todo indica que se va a seguir moviendo paralelo a las costas mexicanas. Esto, Víctor, aunque no toque tierra, insistimos en eso, sus efectos se van a seguir sintiendo en costas del occidente y sur de México y de momento todo está indicando que los acumulados lluviosos van a ser muy importantes desde Jalisco hasta Oaxaca. Ya el Centro Nacional de Huracanes está advirtiendo acumulados importantes de hasta 150 milímetros en zonas de Guerrero y Michoacán, con máximos aislados de hasta 200 milímetros de aquí y hacia el próximo jueves. Así que estamos probablemente ante uno de los sistemas más fuertes, no solamente de esta temporada, sino de los últimos tiempos. Si Polo logra superar los vientos arrachados de Otis de 360 kilómetros por hora, tendrá el récord máximo de los últimos tiempos como el monstruo de todos los tiempos en huracán.
11: Sí, por eso le estamos dando de un seguimiento puntual a la trayectoria de este poderoso huracán Polo. Está muy lejos de Sinaloa, hay que aclararlo, no representa peligro para las costas de Sinaloa, pero tendrá efectos, habrá efectos secundarios en la medida en que vaya cumpliendo su recorrido hacia mar adentro, como está pronosticado. Muchas gracias, gracias Alma Aguirre, atentos a los reportes actualizados del Servicio Meteorológico Nacional, en línea directa. En línea directa portal.com, sección clima, ¿sí? Y vamos rápidamente contigo, Marta, Liliana Castro. Nos comentan que ya se restableció el servicio de agua potable en la zona urbana de Guasave. ¿Cómo vamos con las escuelas? Buenos días.
0: Efectivamente, Víctor, buenos días al auditorio de Línea Directa. Planteles educativos de la ciudad de Guasave se vieron obligados este lunes a pedir a los padres de familia que recogieran a sus hijos a mitad de la jornada debido a la falta del suministro de agua, y para este martes algunas escuelas anunciaron que no habría labores en virtud de la suspensión del servicio por parte de la Junta Municipal de Agua Potable y Alcantarillado de Guasave durante 36 horas. Sin embargo, alrededor de las 6 horas de este martes, ya la paramunicipal anunció el restablecimiento del servicio del vital líquido para toda la ciudad de Guasave. Lo cierto es que han anunciado que este restablecimiento será gradual. Hay zonas en las que apenas están pues llenando los sistemas y esto va a tardar algunas horas. No precisaron el tiempo total, pero sí ya hay un restablecimiento. 12 horas antes de lo marcado se pudo concluir las labores que hacían en las interconexiones de los sistemas de agua, pero aquellos planteles que el día de hoy pues anunciaron ya la suspensión de labores, a decir por el jefe de los servicios regionales del Petatlán, Jaime Carlos Hernández, estaban facultados para hacerlo tomando en cuenta la restricción en los sistemas de agua como tinacos o aljibes en las escuelas, y así lo decía precisamente el día de ayer.
15: Algunas escuelas ya están notificando a los padres de familia, y en algún momento llegar a escasear y acabarse el agua prevista para los servicios sanitarios principalmente, pues en ese momento las escuelas pueden tomar determinaciones de suspender la presencialidad parcialmente en la jornada, ¿no? No se puede emitir una instrucción de suspensión generalizada porque muchas escuelas tienen buenos aljibes.
0: Pues ya, Víctor, el día de hoy quedó restablecida ya esta interconexión y afortunadamente pues el agua ya va a empezar a llegar a las viviendas.
11: Bueno, pues menos mal. Muchas gracias. Gracias, Marta. Esto es en Guasave. En este momento las 8:16.
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11: Ociel, ¿cómo estás? Buenos días.
16: Buenos días, muy bien, gracias. Ya se fue el lunes.
11: Ya.
16: me costó este fin de semana.
11: ¿Te costó el arranque?
16: Sí, es que trabajamos un ratito el domingo ahí en un medio maratón y sí me costó.
11: Nosotros también, ya se
16: Ah, claro, claro, la gira. La gira. Mira, cada quien lo suyo. Bueno, pues cada quien sus bretes. Vamos rápidamente con la información de los espectáculos. Buenos días, familia, Línea Directa. Ernesto La Guardia abrió el baúl de los recuerdos y habló sobre su polémica salida del programa Hoy, donde trabajó durante más de 10 años. Con una plática con Mariana Ochoa en la Casa de los Famosos, el actor y conductor aseguró que su salida en aquel momento estuvo relacionada con diferencias con una productora y calificó como muy injusto el trato que recibió. La Guardia señaló que hubo actitudes de prepotencia y respaldo de algunos ejecutivos hacia la productora, aunque prefirió no revelar todos los detalles. Frankie Muñiz, protagonista de la icónica serie Malcolm en el Medio, sorprendió a sus seguidores al revelar que atraviesa uno de los momentos más difíciles de su vida. El actor de 40 años compartió que las últimas 6 semanas han sido una verdadera pesadilla y reconoció que siente que tocó fondo. Sin revelar qué situaciones específicas lo llevaron a este momento, explicó que este periodo le ha permitido hacer una profunda reflexión personal y reconocer aspectos de su vida que necesita trabajar. Para los amantes del anime, Ranma y medio estará de regreso. Los fans del anime ya tienen fecha para reencontrarse con Ranma, Akane y compañía, pues la tercera temporada de Ranma y medio llegará el próximo 3 de octubre. La nueva entrega promete más combates, enredos amorosos y, por supuesto, el característico humor de la historia creada por Rumiko Takahashi. La tercera temporada se estrenará en Japón y llegará a Netflix de manera exclusiva después de la emisión con nuevos episodios cada semana. Congelaron, así bromea Mariah Carey, que adelanta la Navidad con nueva gira. La llamada reina de la Navidad, Mariah Carey, ya prepara el regreso de su espectáculo decembrino Christmas Time con una serie de conciertos en Europa, en Reino Unido, luego en Londres, Manchester y finalmente llegará a Malta el 8 de diciembre. Por ahora, Víctor Auditorio, no han anunciado fechas para México o Estados Unidos. Y para cerrar, la periodista Paola Rojas le puso un estate quieto a Alex Syntek. Luego de los polémicos comentarios del cantante acerca del episodio que la periodista vivió en el 2018 con su entonces esposo, el exfutbolista Sague, Syntek aseguró que Paola Rojas era la culpable de lo ocurrido con su expareja. Ante esto, la conductora respondió, dijo que lamenta la situación que atraviesa el cantante, aseguró que ella siempre ha respetado su trayectoria musical y fue muy contundente cuando dijo, conmigo no te metas, Alex, quien señaló que aquel momento ya había causado suficiente daño a su familia como para que ahora Alex venga a retomar.
11: Bueno, anda con todo, ¿verdad?
16: Con todo y ella, pero muy contundente, sí. Conmigo no te metas, y muy educada. Una respuesta bastante elegante.
11: Muy bien, espero que ahí la deje Alex.
16: Pues, es que agarró, entrenó a parecido en los comentarios.
11: No más faltaba.
16: O si es sin él, algo así.
11: No le muevas.
16: No le muevas, capaz, cualquier rato.
11: Muchas gracias.
16: Gracias, Víctor.
11: Gracias. Ociel Leal en los espectáculos.
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11: Vamos a la pausa, estamos de regreso ya en la mesa de análisis de Línea Directa. Continuamos.
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11: Estamos ya en la mesa de análisis de Línea Directa, primera emisión de este martes 22 de septiembre. Permítame saludar a la compañera y compañeros en la mesa. Araceli, muy buenos días.
16: Muy buenos días, Víctor, gusto saludarte, saludar a los compañeros, al auditorio de Línea Directa, y muy buenos días al equipo.
11: Equipazo de producción, saludos a todos en el estado. Jesús, buenos días, ¿cómo estás?
33: ¿Qué tal, Víctor? Buenos días para la compañera, para los compañeros y para que nos escuchen en Adolfo Ruiz Cortines 1, 2 y Adolfo Ruiz Cortines nomás, Víctor.
11: Ah, entonces, son Guasave.
33: Guasave, sí, son tres, son Ruiz Cortines tres, sí.
11: Ruiz tres, creo que es Sinaloa, municipio de Sinaloa.
33: Ah. A ver, creo, a todos los Ruiz Cortines de por aquella zona, Víctor.
11: Saludos. Juan, ¿cómo está? Buenos días.
0: Buenos días, el último audiencia.
11: Armando, buenos días.
2: Buenos días, compañeros. Si me permite rápidamente, Víctor, nomás mandarle un abrazo, un saludo muy fraterno a mi hermana que cumple años, Lidia Ojeda Camacho, hasta su casa, que nos escucha aquí en Culiacán. Un abrazo, hermanita. Al rato nos vemos.
11: Felicidades, felicidades por su cumpleaños. Bueno, a partir del 3 de noviembre, desde la fecha ya establecida en el acuerdo, se restringirá el uso de teléfonos celulares. Las escuelas primarias y secundarias tienen que acatar este reglamento. Uso de celulares y tabletas durante toda la jornada escolar, incluido el recreo. Los alumnos podrán llevarlos guardaditos, utilizarlos ante una emergencia o una necesidad particular. El acuerdo aún debe publicarse y explicarse, que socializarlo en las escuelas. En todo este trabajo se está coordinando la SEP Federal con las Secretarías de Educación Pública en los estados. La medida busca recuperar la atención en clase, en primer lugar. La convivencia entre estudiantes como de segundo beneficio. Pero su resultado dependerá de cómo se aplique esta medida en las escuelas y de lo que ocurra fuera de las escuelas. El uso de pantallas también se aprende en casa. Hoy vamos a discutir en la mesa si esta restricción podría ayudar a cambiar hábitos o solo trasladará el problema al terminar las clases. ¿Qué se puede ganar al retirar el celular, las tabletas también durante el recreo? ¿Más convivencia, menos distracciones? ¿Ambas cosas? ¿Es aplicable? ¿Es viable? Vamos abriendo la mesa, Jesús.
3: Pues en principio, atención. Lo que buscan es que los profesores tengan la atención del grupo y los celulares y las tablets, cuando no están programadas dentro de la actividad en aula, pues son un elemento de pues distracción precisamente, ¿no? Entonces, creo que ya lo habíamos platicado. Esto lo platicamos hace como 2 meses más o menos, cuando estaba en propuesta nada más, cuando estaba una discusión, porque ciertas escuelas tenían una, pues digamos, una permisividad a usar celulares, algunos se los permitían, algunos otros no. Decían algunos padres de familia que era muy importante mantener comunicación con sus hijos, cosa que creo que sí, lo es, sobre todo en ciudades como la que vivimos y en algunas otras de nuestro estado, pero también hay que entender que el celular, pues, en la clase distrae, sin duda. Es decir, yo creo que es una medida pertinente, es una medida que ayuda, no está mal que lleven celulares, los guardas en su mochila y al momento de salir, cuando se acaba la clase y suena la campanilla de salida, uno lo prende y ya se comunica con sus padres, ¿no? Esta medida, hasta lo que entiendo, también incluye que no estén incluso en el receso, Víctor, ¿no? Que no se utilice la medida en el receso. Y en buena parte también es para dejar claro, a ver, muchas escuelas en el país obligatoriamente utilizan mecanismos y dispositivos como tablets dentro de su educación, pero están dentro de un programa, forman parte del programa y las actividades están cargadas ahí. Estas escuelas, por supuesto, son de la educación privada, en donde pues cada padre de familia garantiza que cada hijo, como medida obligatoria para poder tomar ese curso, tenga una tablet. En la educación pública, pues eso desafortunadamente no nos es posible todavía.
11: Eso es, vamos contigo, Araceli, abriendo la mesa.
16: Esta medida es trascendente y seguramente generará mucha polémica. Una cantidad importante de estudios científicos a nivel mundial coinciden en que el uso excesivo de celulares, de tablets y de redes sociales perjudican a niñas, a niños, a jóvenes, afectan aprendizajes escolares, generan ansiedad y también graves impactos en salud mental. Un número importante de países están regulando y están prohibiendo el uso de dispositivos electrónicos en las escuelas. Y en la reciente aplicación del examen PISA se observó que en una gran cantidad de países bajaron los aprendizajes, particularmente en lo que se refiere a comprensión lectora. Esto significa que un número creciente de niñas, de niños y de jóvenes no entienden ni comprenden lo que leen. Incluso este fue el caso de países como Suecia, que siempre se han caracterizado por sus altos niveles educativos, y como resultado las autoridades de ese país, de Suecia, están impulsando reformas que recuperen el uso del lápiz, el papel en las escuelas. Con esta medida, el gobierno de la presidenta Claudia Sheinbaum Pardo se suma a una creciente tendencia internacional, la prohibición en el uso de los celulares, tanto en los horarios de clase como en la hora del recreo. Sin duda es una decisión radical, Bienvenida a esta medida si se puede probar en los hechos que mejore el aprendizaje a los alumnos de educación básica, pero aquí me parece que no puede ser la única medida para mejorar el aprendizaje escolar. Debe de ir acompañada de otras estrategias, de un plan integral. Sería ingenuo apostar todo a esta decisión de la prohibición de celulares, y para elevar la calidad de la educación en México habrá que tomar otras medidas igual o más importantes que el tema de los celulares. Tenemos que pagar mejor a las y los maestros, tenemos que mejorar la capacitación, la profesionalización docente. Este rubro es muy bajo el presupuesto. ¿Por qué no? También hay que revisar y retomar el modelo de educación de escuelas de tiempo completo con horarios extendidos, donde se brindaba alimentación gratuita a niñas, niños, y hay que despolitizar la educación pública. Me parece que esa también es otra de las vías.
11: Bien, Juan, ¿qué se puede ganar al retirar el celular de clase y en el recreo en educación básica?
0: Yo creo que sería muy fácil sentarme y decir y aplaudir la medida, porque es buena medida, o sea, sería fácil y bravo y excelente y todo bien y para adelante. Es buena medida, si lo ha demostrado en otras partes del mundo, y está bien. Ahora, ¿esto va a resolver el problema de la educación? Es más, voy a ir mucho más allá. Esto va a hacer que avancemos un poco al menos. O sea, olvídense de resolver el tema. Va a hacer que los alumnos aprendan mejor. Después de la desastrosa performance que se tuvo en las pruebas PISA este año, fue el año pasado que se utilizó esa medida para evaluar a los alumnos, ¿vamos a mejorar con esto? O sea, genuinamente esperamos, porque cuando se da una medida de este tipo, tiene que ir aparejada de algo tangible y medible, porque nos dicen, vamos a mejorar, perfecto, ¿en qué tantos puntos? O sea, que nos digan, quitar los celulares, las pantallas de las escuelas, nos va a mejorar 1 o 2 puntos en las pruebas PISA, o nos va a mejorar 1 o 2 en el rendimiento, o nos va a mejorar 1 o 2, 3 puntos en esto. Yo creo que eso es lo que le falta a esta medida, porque insisto, no se está criticando la medida, ojo, solamente estoy diciendo y preguntando, ¿con esto vamos a avanzar? ¿Vamos a quedar igual o vamos a hacer para atrás? Eso es lo que le falta, yo creo, que al gobierno explicarnos. Si bien es una medida que suena lógico, está basado en algunos estudios académicos, hay otros que dicen lo contrario, pero dirán, vamos dándole por la buena. La pregunta es, ¿esto no es suficiente? Tampoco lo estoy diciendo, pero ¿esto en qué, en medidas exactas, qué nos va a dar a los alumnos? ¿Vamos a tener mejor capacidad de retención? Porque eso es una parte que las pantallas quitan, y eso se puede medir, se mide con la comprensión lectora y se mide con otras herramientas que hay. Eso es a lo que me refiero, ir mucho más allá del queda bien, ir mucho más allá de subirse la tendencia, es mucho más allá de rellenar de saliva los discursos políticos, etcétera. Entonces yo sí creo y quisiera un compromiso mucho más firme por estas medidas. O sea, si ya hicieron asambleas nacionales, ya hicieron asambleas con los maestros, ya hicieron diálogos, ya hicieron debates, ya hicieron todo. Perfecto, todo lo apoyamos. Ahora, ¿en qué se comprometen ellos con esta medida a regresarnos? Porque la otra, si no funciona, pues entonces a lo mejor tendremos que regresar a que los alumnos usen sus pantallas, ¿no? Si no entregan mejores resultados, pues a lo mejor tendremos que replantear esta medida.
11: Bien, la pregunta es, ¿qué se puede ganar al retirar el celular también en el recreo de las escuelas primarias y secundarias? Armando.
2: Bueno, inicialmente diría yo que la medida se pretende implementar a partir del 3 de noviembre de este año.
11: Sí, así lo dijimos.
2: Bueno, correcto, lo puntualizo. El 3 de noviembre entraría en vigor. Y bueno, la prohibición de estos dispositivos debe estar enfocado a algunos efectos. ¿Cuáles serían? Para mi punto de vista, y creo que así es de alguna manera, en tres sentidos. Primeramente, yo creo que busca un impacto psicológico en el niño, el adolescente. Luego el efecto social y el pedagógico. Y en ese sentido me voy, ¿por qué? Porque no se trata tampoco de que con esta medida ya el aprendizaje de los niños jóvenes nos va a poner en los cuernos de la luna y vamos a presumir de que estamos entre los principales países del mundo en materia de aprendizaje, de aprovechamiento académico. No creo que vaya a ser así. Esto tiene mucho que ver con la voluntad del niño, de inteligencia y voluntad del niño, voluntad también y atención de los padres, dedicación, esfuerzo, preparación de los maestros. O sea, es un conjunto de factores, que no nada más vamos a quitar los celulares, porque hasta en horarios de recreo se les va a recoger. Yo creo que, no sé si el maestro va a tener una cajita a la entrada donde van a ir los alumnos, aquí está mi teléfono, yo traigo apagado, aquí está, y para recogerlo a la hora de salida de clases. O no sé cuál será el sistema, o hay la confianza para que te lo eches a la bolsa o te lo dejes en la mochila, nomás no lo enciendas. Pero bueno, yo creo que ahí el hecho de que en el recreo, por ejemplo, no puedan traerlo, encender su dispositivo, ¿qué se busca? Pues se dice que tiene que motivar la socialización de los niños, o sea, la convivencia, que no se trata nada más de que salgan a recreo y se sienten en una esquina de una cancha a chatear y a navegar en las redes. Entonces, desrobotizar al niño, esa es la alternativa, yo creo. Dejar de que esté utilizando tanto la herramienta tecnológica para dedicarla a socializar, jugar, hacer, ejercitar su mente y cuerpo.
11: Muy bien. ¿Cómo debe aplicar cada escuela esta medida sin que los maestros se conviertan ahora en cuidadores y policías y cuidadores de celulares, ¿no?
3: Pues fíjate, si ya está dada la medida, ahora es responsabilidad de los padres saber qué vas a hacer. ¿Le vas a dar un celular o no a tus hijos? Porque al final de cuentas sabes que no lo va a utilizar o no lo podría utilizar, ¿no? Lo mismo con una tableta. Y yo creo que hay que medir las cosas para lo que son, ¿no? A ver, es que incrementar el desempeño escolar tiene que ver con una política pública amplísima en el tema de educación, donde van más recursos, donde van más preparación, donde tienes a profesores, como lo son la gran mayoría, pero no todos desafortunadamente, comprometidos con el aula y el aprendizaje, a donde tienes padres de familia que están metidos en esto, que es tan importante. A ver, si ya hay una disposición, ¿qué vas a hacer como padre de familia? ¿Mandarle a escondidas el teléfono, no? Así para que, ahí me mandas un mensaje a tales horas, o sea, tú poniendo la regla contraria a lo que está diciendo la disposición de la Secretaría de Educación Pública, porque hay muchos padres de familia que lamentablemente somos así, Víctor, Contreras. Hay una regla bien estricta en cuanto al uniforme, ir de blanco los lunes, ¿y por qué? En tener zapatos limpios, en llevar zapatos boleados los días lunes, ¿y por qué? En llevar ropa deportiva el día que corresponde, ¿y por qué? Y siempre tratamos de...
11: Yo creo que son los menos, ¿no?
3: Claro, pero habemos muchos que son vaguillos. Sí. Lo mismo va a pasar con este tema de los celulares, sabiendo que esta disposición, por supuesto, ayuda. Además, vamos a tomarlo en un principio elemental. En las escuelas públicas, ¿no? No puedes, por ejemplo, obligar a que todos los alumnos tuvieran un tipo de celular para poder desempeñar una tarea, por ejemplo, ¿no? Necesitamos un celular de tal gama para poder bajar tal programa que nos va a ayudar con los quebrados. No te da. No es justo, porque va a haber personas que lo pueden comprar y personas que no lo pueden comprar. Uh-huh. Yo me acuerdo, y cuando había una disparidad en eso, se genera un conflicto. Mira, en la clase cuando nos pedían una flauta, por ejemplo, ¿no? Sí. Una flauta que no era tan cara para la clase de música, había que llevar flauta. Bueno, el que la llevaba nueva era diferente al que la llevaba usada, o el que no la podía llevar incluso. Imagínate ya en un tema tan importante como un celular o tan caro. Creo que eso también habla de que en la escuela tiene que haber un principio de igualdad para que todos puedan, en la escuela pública me refiero, sí, claro, para que todos puedan tener los mismos accesos sin riesgo de que haya discriminación en el medio.
11: Muy bien, Araceli, en tu opinión, ¿cómo debe aplicarse esta medida en las escuelas?
16: Debe haber responsabilidades claras y definidas. La verdad es que la labor del maestro es enseñar, no ser policía. Y también no se puede desgastar esta medida en ser una vigilancia constante. Por eso es importante definir bien la regla, incluso el sistema de comunicación, de cómo va a ser el resguardo de los celulares, aplicar consecuencias también graduales, la parte de excepciones concretas en caso de emergencias, en caso de que exista alguna condición que lo requiera, la parte de proteger a maestras, a maestros, si no el malo de la película, pues va a ser el personal docente, explicar la regla antes de aplicarla. Aquí me parece que nuevamente estamos en varias áreas de oportunidad, porque por el solo hecho de la prohibición, debiera de haber este protocolo uniformado que permita visibilizar la importancia, el daño que está generando educación digital, alfabetización digital. Esto es sumamente importante como política pública, una política pública integral que sea encabezada por las autoridades, en este caso las autoridades educativas, en conjunto con las sociedades de padres y madres de familia. Y la verdad es que en el tema educativo sí tenemos que recordar que tanto en los gobiernos del PRI y del PAN le entregaron el control a las nuevas plazas magisteriales del CENTE y de la CENTE. Ahora lo mismo está haciendo Morena. También habrá que reformar la parte
5: parte de la cultura o retomarla, esta cultura que había de evaluación educativa, porque no la vemos y es sumamente importante contar con estos indicadores. Es una decisión también política poco razonada. Otra de las primeras decisiones que tomó Andrés Manuel López Obrador fue la desaparición del Instituto Nacional de Evaluación Educativa, la prohibición del uso de celulares. La verdad es que tenemos que reconocer que por sí misma no es una solución mágica a los serios problemas que estamos enfrentando en materia educativa. En los hogares, también padres y madres de familia deberán estar atentos y contribuir con esta medida. El gobierno federal y los estados también deben de invertir mayor presupuesto educativo, no solamente la medida de prohibir los celulares, me parece que es sumamente insuficiente.
11: Bien, vamos a la pausa y estamos ahí con la pregunta en YouTube. Tiene una muy buena participación este tema. ¿Debe prohibirse el celular en las escuelas, incluso en el recreo? Esa es la pregunta que estamos haciendo con tres opciones de respuesta. Sí, porque favorece la convivencia, solo durante las clases o no. Cada escuela debe decidir. Tú tienes la mejor opinión. Nosotros vamos a la pausa en radio y nos quedamos aquí en Redes.
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0: Ya estamos en la mesa de regreso. Y bueno, aquí nos comenta Jesse Jauri, que ha dado seguimiento, por cierto, de algunos conflictos. Tiene que ver con maltrato escolar, bullying, denuncias que se han hecho a través de teléfonos celulares. Dice que pues algunos estudiantes que han experimentado bullying, y cuando las autoridades educativas de la escuela no los atienden, la evidencia de un video, de una foto para visibilizar un caso de bullying, ayudaba mucho en estos casos con teléfono celular. Las escuelas no cuentan con medidas que puedan garantizar ese tipo de seguridad interior, tampoco la seguridad social. Y hay un caso también de maestros que es un hecho, ¿no? Sucede, dice que habrá que tomar también medidas con los papás, porque hay grupos de WhatsApp. Del grupo, maestra o maestro, que reciben mensajes hasta muy tarde de los papás que están o marcándoles a sus teléfonos para ver qué temas escolares no se pudieron tocar durante la entrada o salida de clases, o para consultar cosas fuera del horario normal, que es pues, de horario de clase. Y dice, pues es un problema porque los grupos de WhatsApp se convierten en eso, una presión constante de los papás. No se ha regulado este asunto. Hay mucho que hacer ahí en cuanto a los protocolos internos en las escuelas. ¿Qué excepciones necesitan reglas claras y cómo podrán las familias comunicarse con sus hijos ante una emergencia? Nos quedamos contigo, Juan.
1: La normatividad no menciona la prohibición para llevarlo. Dice que si pueden llevarlo, no lo pueden sacar, sí. ¿No? También va a tabletas, es muy importante. No se pueden llevar tabletas tampoco.
0: Pero sí pueden llevarlas, ¿no?
1: Pueden llevarlas. En ese sentido, a mi hija tiene 6 años. Cuando cumpla 9, 10 y le guarde su celular, aquí está y llévelo a la escuela. No lo saque porque no te lo van a quitar, etcétera. Pero yo sí le voy a dar uno. No me va a prohibir absolutamente nada.
0: No, no está prohibido.
1: No. Lo que me refiero es que, aunque me lo prohibieran, se lo daba, porque en esta ciudad o en este estado o en este país no vas a dejar de comunicarte con ella. O sea, no estoy diciendo que esté prohibido, lo estoy diciendo yo como papá, aún el estado.
0: Pero sí es importante lo que dices porque sirve para aclarar.
1: Sí, sí.
0: No está prohibido que lo lleven.
1: Está prohibido que lo saquen a clase.
0: El uso.
1: O sea, no lo puedes sacar a clase, no puedes utilizar con tus amiguitos, eso no se puede, ¿no? Lo que me refería era eso, a que en este en específico no está prohibido. Yo decía que aunque el Estado me lo prohibiera, se lo hubiera dado, aquí está, lléveselo y ya, que me reclamen a mí. Sí va a haber muchos problemas. Al final del día creo que esto se va a diluir. O sea, se va a diluir. Está entrando, pero en 3 años esto va a volver a la misma. Porque se va a ir diluyendo, porque va a ser. Vas a tener que, en el momento álgido de las discusiones, vas a tener que crear una excepción, porque no, mira, entonces vas a empezar a generar cuántas normatividades ahorita están vigentes, que pues ahí están escritas y las pasamos por alto. Yo creo que esto va a suceder algo por el estilo. Vamos a empezar fuerte, pero en 3 años nos vemos y vamos a ver que en 3 años vamos a volver a lo mismo, porque no veo a los maestros de policías. No va a haber, en serio, va a haber muchas excepciones, va a haber muchos casos en específico que van a ir haciendo que el maestro cree su propia normatividad internamente, porque no va a haber nadie también que vigile al maestro. O sea, tampoco el maestro va a tener un policía arriba de él diciendo, no lo hiciste, no lo checaste. Entonces creo que esto eventualmente sí va a empezar fuerte, pero en 2 o 3 años, o tal vez menos, vamos a ver otra vez a los niños sacando su celular en la escuela y haciendo videos, porque es la naturaleza propia de este tipo de normatividades. Si no hay controles estrictos, si no hay consecuencias al hacerlo, pues terminan diluyéndose.
0: Armando.
2: Bueno, antes de ponerse en práctica el 3 de noviembre, cuando entra esta medida, tengo entendido que se va a socializar, se va a discutir, debatir en las escuelas entre directivos, padres de familia, maestros, para tomar los acuerdos pertinentes.
0: Eso ya se hizo.
2: La
0: medida entra en vigor el 3 de noviembre.
2: Ya definitivamente.
0: Sí, lo que van a hacer es lo que tú dices.
2: No le grites o patalees, padres.
0: Eso ya es un acuerdo nacional. Lo que tú decías hace un momento es lo que va a ocurrir. ¿Cómo se va a implementar?
2: Sí.
0: Sí, pero se va a hacer.
2: Sí, sí. Tiene que ser. Tiene que informarse, pues, va a socializarse eso. Sí. Que venga consciente el niño, el alumno, de que al entrar al aula va a depositar, si es que así es, su celular en un lugar, en un cajón, donde sea, su dispositivo. O, en efecto, porque diga, no, yo lo voy a... Que sea una cuestión de discreción. Yo lo voy a guardar en mi mochila, no tenga pendiente, maestro, no lo voy a sacar.
0: Es que sí lo puede llevar. Exactamente sí, es lo que tú dices.
2: Sí.
0: O sea, sí lo pueden llevar, pero no lo pueden usar.
2: Es correcto. A ver, ahora, se busca... Yo tengo mis dudas de si va a impactar en el aprovechamiento educativo de los alumnos. Son 6 horas de clases. Yo pienso que es la base esencial, la clase del maestro. Pero el aprovechamiento el fortalecimiento de la clase en la escuela se da en los hogares, en las casas. O sea, si vas a salir con 6 horas de ayuno de uso del celular, ávido de encenderlo, te aseguro que al tocar el timbrazo lo vas a sacar, a aruñar la mochila para sacarlo, los chamacos, para ver quién le habló, con quién se va a comunicar, etcétera. Entonces, si ahí esos 6 horas van a luchar contra ¿qué? Activos despiertos, otras 12 horas más, o contra 8 horas que vas a estar utilizando. Por eso decía yo que también hay que darle seguimiento en las casas, en los padres,
0: si de familia, ¿no? Precisamente esa es la siguiente pregunta, y vamos a dar 1.5 minutos para cada uno para ser justos y terminar,
2: señor,
0: ¿no? si no alcanzamos. Si en casa continúa el uso excesivo de pantallas, ¿cuánto puede cambiar esta medida? Porque yo creo que para un maestro el solo hecho de que no se use el celular en clase, estamos hablando de primaria y secundaria, ¿no? Ya de ahí para arriba ya es otra cosa. Ayuda muchísimo al aprovechamiento escolar, muchísimo, porque tienes la atención de los alumnos. Pero si en casa no se da seguimiento a esta medida, ¿de qué tanto puede cambiar, vamos, la conducta de las niñas, niños y adolescentes con esta medida?
3: Yo creo que en la escuela muchísimo, porque lo que nos enseñan ahora, Víctor, es que hagas las cosas en atención plena. A ver, el máximo aprovechamiento está cuando estás en tu trabajo y estás poniendo atención en lo que estás. Todo tiene su momento, todo tiene su lugar. La escuela es el momento de ir a aprender fuera del contexto de los celulares, a menos que, como ya dijimos, tengas una actividad en particular con eso. Ahí vamos.
0: ¿Por qué te afecta
3: lo que hagas en tu casa?
0: ¿Por qué te afecta?
3: Pues porque estás jugando, porque estás distrayéndote, porque estás mensajeando, porque estás incluso recibiendo noticias que no son el momento para conocerlas, ¿no? Porque aunque tú no quieras, ahí te están llegando noticias de cualquier tema. Bueno, ahora, en casa ya es otro cantar. Ahí le toca al padre de familia. Digo, sí, estaría bien difícil que queramos que nos lo eduquen también en la casa, ¿no? A ver, las reglas las pones tú. La regla en la escuela creo que está muy bien y clara, ¿no? Nadie con celulares ni con tabletas durante el horario escolar, para tener atención plena, para poder tener a los alumnos ahí. Lo que venga en el futuro tiene mucho que ver con nuestra responsabilidad civil en el tema del aula, ¿no? Y lo que queramos para nuestros hijos en tanto a los aprendizajes. Entonces yo creo que pues ya va a estar en nosotros. Creo que es una muy buena medida. Ojalá que se cumpla. Y eso sí, lo que decía una madre de familia que nos mandó un mensaje: tampoco queremos que los pobres profesores, además de la carga de chamba que ya tienen, anden cuidando celulares y anden viendo que no se quebren, que no se rompen, que no se... No, pues es que sí está bien complicado.
0: Bien, Araceli.
4: Sí, aquí tenemos que dejar muy en claro que la restricción es el punto de partida, pero no sustituye el tema de la educación digital, ni tampoco la formación de hábitos. Sí, revisé el informe de seguimiento de educación en el mundo por parte de la UNESCO a marzo 2026 y habla de que un total de 114 sistemas educativos, el 58% de los países ya cuentan con alguna forma de prohibición o restricción en el tema del uso de los teléfonos móviles. En el 2023 solamente era el 24%. México se suma a partir del 3 de noviembre a países como Francia, Austria, Italia, Australia, Brasil. Francia en el 2018, la ley Blanquer en primaria y secundaria hasta los 15 años. Austria en el 2025 hasta octavo grado. Italia reforzó en el 2024 y 2025. Y la verdad, es el punto de partida, pero sin un plan integral, como nos pasa frecuentemente en nuestro país, si no hay un seguimiento, una evaluación, si no se fortalece en otras áreas, esta medida va a ser insuficiente. Por ejemplo, muchas escuelas públicas en México aún tienen fuertes carencias en servicios de agua, en energía eléctrica, no tienen baños dignos, no cuentan con centros de cómputo, ni tienen aulas refrigeradas en los estados con altas temperaturas. En síntesis y en conclusión, la medida parece que puede ser útil. Habrá que esperar de qué forma se instrumenta, ver los resultados que arroja. Ojalá resulte como la política de prohibir los alimentos chatarra en las escuelas, una medida que ha funcionado, pero el reto de mejorar los aprendizajes, de elevar la calidad educativa, va mucho más allá de la prohibición de los celulares. Me parece que se queda corta.
0: Bien, Juan.
1: Pues sí, repito, creo que se va a diluir. Creo que como humanidad tenemos que comenzar a diseñar modelos de educación que integren ya las pantallas, porque no se van a ir, fíjate, esta medida en el mundo, no más en México, es evitar estar viviendo en el presente, o sea, es regresar al pasado, es no esto, no esto, no lo otro. Pues es que estás negándole a la generación parte de lo que lo hace su identidad, su tecnología. Yo creo que tenemos ya que replantearnos comenzar a diseñar modelos que permitan la interacción entre celulares, tabletas, pantalla, lo que sea, y estas nuevas generaciones. Yo creo que es un error que estamos cometiendo el querer educar a estos muchachos, a estos niños, como lo hicimos nosotros, nuestros papás o nuestros abuelos. Eventualmente tendremos que aprender esa lección. No por regresar al pasado, escribir a mano, guardar celulares y tabletas, vamos a aprender mejor. Creo que tenemos que ser mucho más

0: Entonces, sí es importante este punto porque pues va a generar polémica y va a generar muchas reacciones, porque no todos pensamos igual. Habrá gente que piense igual que Juan. Oye, ¿por qué me van a permitir esta herramienta de conocimiento que tengo a la mano para seguir aprendiendo? E incluso en la escuela, que diga el maestro, a ver, vamos buscando diversas respuestas a esta pregunta. Búsquenlo en el, ¿cómo se llama? Chat GTP, GPT, no sé. O en YouTube, donde tú quieras. Entonces, todas esas herramientas, pues ahí están a la mano y están evolucionando día a día y van a seguir evolucionando. Entonces, es el reto para la educación.
1: Creo que también el reto en casa es, papás, a apoyar de alguna manera, a reducir las horas en pantalla. En los papás con el ejemplo, porque no hay de otra manera de educarse. Y permitirá también una mejor convivencia en casa, si se aplica. Claro, cada quien decide lo que hace en su casa. Es una sugerencia de los especialistas. El exceso de pantallas no solo afecta el aprendizaje, afecta también la comunicación con los hijos. Y bueno, estamos hablando de niñas, niños y adolescentes. Mucho se puede hacer desde ahí. Vamos a ver qué dice la audiencia. Ahí está el mensaje de la audiencia. Debe prohibirse el celular en las escuelas primarias y secundarias, incluso en el recreo. 64% dice que sí, porque favorece la convivencia. 64% está de acuerdo en esta medida. 26% solo durante clases. Y un 10% dice que no, que cada escuela debe decidir. Bueno, pues así queda la encuesta. Gracias por participar. Gracias, Armando. Gracias, Juan. Araceli.
2: Excelente día.
3: Jesús. Buenos días.
1: Gracias a todo el equipo, a la producción. Muchísimas gracias. Pero sobre todo, gracias a usted por su compañía. Pásela bien.
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2: 9:1.
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Y así con los ojos cerrados, arrancamos a través de XFM 98.9. Soy Liz Medina, gusto y placer saludarte en este martes. Ni te cases, ni te embarques y de regresa, ni te apartes. ¿Por qué? Porque hoy vamos a platicar de una de las series que se acaba de dar a conocer. Bueno, ya anteriormente habíamos platicado que iba a haber una serie de esta banda de los ochentas. Sí, son de los ochentas, ¿no? Porque ya tienen rato. Iba a decir noventas, pero no. Es de los ochentas y vamos a hablar de la nueva serie de Timbiriche. Y lo mejor de eso es que ya revelaron el primer vistazo del elenco. Vamos a ver quién va a interpretar a cada uno de los integrantes de aquella banda y un poco de qué se va a tratar. Pero mientras, yo los invito para que me acompañen, porque además vamos a hablar de la generación Z versus Baby Boomers. Sí, vamos a hablar de qué generación redujo más el consumo de alcohol. Algo bastante interesante, ¿eh? Porque siempre terminan diciendo los baby boomers. Ahorita les voy a decir de qué edad son los baby boomers. Digo, pues a lo mejor eres tú. Pero sí que dice, en mis tiempos, ahorita lo platicamos. Mientras, vámonos con mucho más música a través de la frecuencia exacta. Y yo los voy a dejar con eso que viene a cargo de Flans. Algo que suena bastante bien para arrancar con este martes. Y ya iba a decir inicio de fin de semana, pero qué feliz vive uno, ¿verdad? No, en este martes, ¿qué día es hoy? Fecha 22. 22 de septiembre, que por cierto, yo aprovecho para felicitar al tremendísimo Luis Fer, que hoy está de manteles largos. Y ahorita vamos a cantar, queremos pastel, queremos pastel. Ahora sí, vámonos con eso que es No Controles, una versión en primera fila. Si es que disfruten lo que esto es, cortesía de Exa FM. Y ya lo sabes, en todas partes, ponte Exa. Iniciamos.

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1: 9:11.

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0: 9:20.

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1: Ahí está, si la morena pide más, Los Ilegales, a través de la frecuencia exacta. Y antes de irme con el siguiente bloque musical, oigan, yo quiero aprovechar porque en ese mes de septiembre hay que celebrar a México con mucho color. 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Me voy con eso que viene a cargo de Iskander, a labio dulce, cortesía de Zahiro Iluminación. Y regresando, abordamos el primer tema del día de hoy. Yo soy Liz Medina, ya lo sabes, en todas partes, ponte Exa.

0: 6:10 a través de la frecuencia exacta. Y en ese momento, chicos, vámonos con uno de los temas que íbamos a tocar el día de hoy, o que vamos a tocar el día de hoy. Y claro, que vamos a hablar de una de las bandas más emblemáticas.
1: Sí, Talía, ¿hablas tú?
2: Sí, ¿quién habla?
1: Eric, ¿cómo estás?
2: Bien, ¿y tú?
1: Oye, pues hoy hay una función muy buena. Quería ver si querías ir al cine.
2: ¿Ahorita?
1: Pues, es a las 8.
2: Es que me da pena.
1: ¿Pero por qué?
2: Pues porque hace mucho no te veo.
0: Ay, por favor, Talía. Oye, vamos a hablar de Timbiriche. La plataforma VIX ha desatado la euforia al revelar el primer y esperado avance de la bioserie inspirada en Timbiriche, esa emblemática banda que marcó a todo el pop en español. Y bueno, esta producción transporta al público directamente a los años 80 para revivir los inicios, los sueños, los retos y romances de sus integrantes juveniles. Hay que recordar lo mucho poco que es que ya anduvieron todos con todos, ¿eh? Una cosa bárbara. Pero bueno, hay talento y serán los encargados de dar vida a estrellas, como por ejemplo está Macarena García, quien será quien va a interpretar a Sasha Sokol, Michelle, Paulina Rubio, ah, o sea, Luis de la Rosa como Eric Rubín, y también está Sebastián Poza como Benny Ibarra. ¡Ándale! Y bueno, van a completar por ahí el repertorio principal, Jesús Ochoa. También está, bueno, Ochoa como Alex, y Sol Weiner como Mariana Garza. Y creo que por ahí está este chico que se llama Iker Solano, quien va a interpretar a Diego Schwenning. Pero bueno, además de la participación especial de Osvaldo Benavides como el productor Luis de Llano, aunque la fecha exacta de estreno aún no ha sido confirmada, este primer vistazo promete un viaje imperdible, cargado de nostalgia y de muchas revelaciones. Ahora viene la pregunta, ¿qué es lo que vamos a ver? ¿Veremos este pequeño detalle que tuvo este Sasha Sokol con Luis de Llano? Digo, ya que andamos en esas, ¿verdad? Veremos también por ahí cómo ingresa a la banda Thalía. Que Diego Schwenning pasó por todas las señoritas. Fue novio de todos, qué bárbaro. Pero bueno, ahí está. Llega la magia de los ochentas con la serie, bioserie de Timbiriche. Así es que pues vamos a esperar fecha de estreno. ¿Y qué más nos tienen preparados nuestros amigos de VIX con esta, con esa serie? Mientras yo me voy con mucho más música y nos vamos con Timbiriche, obviamente. Nos vamos con esto, que es Hey Mickey, algo que suena bastante bien para arrancar con este martes. Púchale play, ellos son Timbiriche, yo soy Liz Medina y en todas partes, ponte exa.

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21: 9:40.

0: Ahí está, olé, olé, con solo una mirada, es lo que acabas de escuchar a través de la frecuencia naranja, ya 9:44 a.m. Oigan, yo quiero aprovechar porque mis amigos de Nissan se comprometen con tu éxito. 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Vámonos con más música. Les tengo una cortesía de Nissan Los Mochis.
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1: 9:49.

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1: 953.
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13: 10 con 1.
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Ahí está, Living la Vida Loca, Ricky Martin. Próximo 25 de octubre en la ciudad de Los Mochis. Living la Vida Loca. Estamos listos, más que preparados, ¿eh? 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Ahora nos vamos, cortesía de Loli's Cota 15 años, con eso que viene a cargo de Katy Perry. 10 de la mañana ya con 7 minutos y en todas partes, ponte Exa.

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1: 10-11.

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6: 10:20.

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2: 10:28.

0: La Unión se enlista en la programación de Regrexa con eso que es Lobo Hombre en París. 10 de la mañana ya con 36 minutos. 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
2: 10:42.

Jessie Joy, Espacio Sideral, que por cierto sus hermanos se van a dar un break, ¿verdad? Dijeron, yo me doy un break, dijo por ahí Jessie, y Joy seguirá cantando. Pues bueno, lo bueno es que nos quedamos con la voz de queridísima Joy. Vamos a continuar con más música, pero antes de ello, recordarles que mis amigos de Nissan están muy comprometidos con tu éxito. 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

Ahí está Juan Magán, Belinda y Manuel Turizo, Solo Déjate Llevar. Antes de irnos con más música, atención, Los Mochis. ¿Ya se enteraron? 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Y con esta excelente noticia, yo aprovecho ya para despedirme. Se van a quedar con mi re. En cuestión de minutos, Pepe Salas al aire, con programación normal, y yo me voy, pero regreso a las 14 horas, 2 de la tarde, con la primera emisión de Música Exacta. Me voy a ir en moto, muchachos. Y me gustaría irme, dijera yo, bueno, yo soy más team pozole, pero me voy con Menudo. Disfruten esto, súbete a mi moto, ellos son Menudo, yo soy Liz Medina y en todas partes, ponte Exa.

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2: Son las 11.
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6: Muy buenos días, la Sogol. Hay que ver, ¿no? Muy buenos días, damas y caballeros. Todo el ímpetu, toda la alegría, toda la onda naranja a través del 98.9 FM. Me dice Liz, ¿no hay pendientes, Baby Ru? Perfecto, le digo. Estamos a martes, ¿va? Sí. Martes 19, ¿va? Sí. Y regresa del pasillo. ¡No! 22. Por cierto, saludos a nuestro compañero, el buen Luis Fer, que hoy está cumpliendo 25 años. La mitad de mi... sí, 25 años. Saludos a todos los que el día de hoy celebran algo en especial. En este caso, algún cumpleaños, algún objetivo cometido, algún adelanto, ¿sí? En ese proyecto que traen en manos, en mente y en práctica. A todos aquellos también, felicidades, que pues se sacudieron y de una vez por todas empiezan a soltar lo que no suma en la vida. Y de eso vamos a detallar hoy, ¿ok? ¿Qué es lo que no suma en la vida? Ejemplos bastantes y lógicos, pero eso que no nos damos cuenta, ay, y que no suma. Y que resta bastante y luego pues estamos señalando o culpando el entorno. Soy Pepe Salas, bienvenidos desde Los Mochis, Sinaloa. Esto es el show a través de Exa 98.9 FM en casa RSN MBS.

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1: 11-12.
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5: 11-14.
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1: 11:17.
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2: Y al volver, las cosas que nos dan pero gacho, los hábitos cotidianos que afectan más de lo que parece.

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2: Ahí estamos ya de regreso. Y sí, las cosas que no nos damos cuenta, pero que afectan duro, muy gacho, nuestra tranquilidad, nuestra paz, la parsimonia momentánea del día. Fíjense que la búsqueda de tranquilidad siempre es como una de las bases prioritarias de todo ser humano. Inconscientemente la buscamos, ¿no? Y esto se convierte en... Si tomamos 5, sería la número 1, la número 2, la número 3, la número 4, la número 5. Las 5, los 5 puntos cardinales de la, del ser humano, de las personas, en nivel igualitario. Y esa sería una de las principales preocupaciones, no solamente de la sociedad, sino de ese ritmo acelerado, ¿sí? Esa ansiedad. ¿Cómo le llaman ahora? La hiper no sé, conectividad, ¿sí? Esas exigencias de todos los días, ese contexto. Los que dicen, los que estudian esto, ponen mucha atención en una serie de hábitos que, aunque forman parte de la rutina de millones de personas en el mundo, obviamente influye de manera negativa en nuestro bienestar emocional y también en esa percepción de la calidad de vida de todos. Y saben, lo dijo Albert Einstein hace mucho. Dijo, cuando la tecnología nos alcance, las relaciones humanas, ¿ok? Y ese análisis de esos comportamientos, hoy en día, son parte de una idea cada vez más respaldada por estudios sobre la salud mental. No se van a espantar. Muchos tal vez ya pueden, ay, se pegó esto. Muchos tal vez ya pueden ir tirando la idea para dónde va este estudio que es ya documentado. Otros se van a sorprender.
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8: 11:34.
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8: 11:36.
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La voz de Chaparrito, pero con gran talento, Luis Fonsi. Yo cambiaré, qué cosa tan buena. Una canción que, pues, al estilo de Fonsi, sus baladas poderosas y esos ritmos que a veces nos colocan en la pista. Y bueno, hablando de colocar en la pista, la vida es una pista. Y no es el dueño quien baile mejor, sino quien empiece a bailar primero, ¿ok? Y hablando de estas cosas así relativas, de lo que todos los días vivimos, todas las cosas que compartimos, las oportunidades que no vemos o que dejamos pasar, etc., etc., pues nos pegan. Y hay hábitos, como el tema de hoy, los hábitos cotidianos que más afectan nuestra tranquilidad y que no nos suman nada en la vida. Hablábamos de los análisis que se hicieron, ¿no? Traca, traca, sobre la tranquilidad personal, sobre lo que genera ese desgaste emocional. Uno de los aspectos que más se observaron en este estudio es la necesidad constante de mantenerse ocupado. Y leyendo esto, que está documentado por expertos, me puse a pensar, güey, es cierto. Oye, Pepe, a todos ustedes, ¿no? Hombres, mujeres, ellas y ellos. Por ejemplo, alguna propuesta de algo, un proyecto, una invitación de algo de socialité, algo polite, ¿y qué decimos? Deja checar a ver si puedo. ¿O a qué horas? A ver si me ajusto. O igual, te inventas la mentira de que, puta, ¿no lo puedes cambiar? Pero es mi voz, ¿no lo puedes cambiar para el próximo fin de semana porque estoy ocupado ese día? Bueno, lo que sea. La productividad permanente, eso se ha convertido en una característica valorada en muchos entornos laborales y también sociales, es lo que estamos hablando, pero también esta misma ha generado dinámicas que dificultan el descanso, la desconexión, esa sensación de que siempre hay algo pendiente. Se traduce nada más y nada menos en una presión continua que está afectando nuestro bienestar emocional, nuestra paz, nuestra tranquilidad. Pues sí, Pepe. Sí, sabemos algo de eso, pero ¿qué le hacemos? Pues ahorita vemos. Y si no, hay que buscarle. ¿Qué fue?

Ahí está una de las increíbles clásicas de las buenas. No sigue moda. Juanito Magán sonando a través de EXA 98.9 FM. Y nos vamos con un cancionón que lo hemos dicho desde que lo estrenamos aquí el tema. Aplaudimos esa entrada a los estudios con nuevas canciones de La Gusana Ciega.

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1: 11.57.
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4: Las 12 con un minuto ya, las 12 con uno, y bueno, pues seguimos compartiendo, seguimos celebrando este bonito regalazo de vida, con 34 grados según en este momento. Vamos a dar un refresh a esto. Oye, me mormé aquí en la cabina, está muy, muy húmedo, huele a humedad. 34 grados, muy nublado, dice, ah, caray. Pues no veo tan oscuro aquí el pasillito, a ver. Pronóstico de lluvia, chequen la sección del clima, ¿sí? Los que están preguntando, Pepa, llover. Pues Iracheta dice, chequen la sección del clima en línea directa portal. 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

0: ¡Qué cancionón! Incluida en nuestra lista, el gran Gigi D'Agostino, las gloriosas desveladas de Friends. ¡Qué cancionón!
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1: 12:11.
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1: 12:13.
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1: 12:31.
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1: 12:33.
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3: 12:35.
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4: 12:35, 24 minutos y contando lo que falta ya para las 13 horas, la una. Y bueno, para cerrar el tema de hoy, esas cosas que nos quitan y todo, los hábitos que todos los días, muchos sin darnos cuenta, otros que sí, pero que no los tomamos en cuenta, los hábitos cotidianos que afectan la tranquilidad, la paz, el momento de la parsimonia. Y hablamos de mucho, ¿no? Millones de personas en el mundo ponen los contextos de que pretexto, etcétera, etcétera. Hablamos ya de algunos puntos, pero los especialistas también han observado que muchas personas mantienen hábitos de pensamiento que favorecen a la preocupación constante, ¿sí? Cuando anticipamos los problemas, ¿qué es esto, no? Estás pensando, ay Dios, y sí. O sea, le damos importancia a lo que no ha pasado. Y eso es increíblemente gacho, ¿no? Esa necesidad de querer controlar las variables con esa dificultad de las situaciones inciertas, pues sí está muy gacho. Pero les va, el punto final. La salud emocional está estrechamente relacionada con la forma en que nosotros vamos todos los días ejerciendo las rutinas. Todos los días. Y en un entorno hay cambios constantes. Pero la creciente, ¿sí?, se refleja en una transformación, en una manera de entender la calidad de vida que queremos, ¿sí? El bienestar no depende solo de logros materiales o de profesionales, también de la capacidad para tener esos hábitos que favorecen la estabilidad emocional. Mucha, pero mucha. Así que hay que irnos pues acoplando a esto. Y ahora con la inteligencia, ahora con las tecnologías, ¿sí?, en nuestra vida diaria, esa exposición constante a las notificaciones, a los mensajes, a los contenidos digitales, todo esto modifica y va a seguir modificando la forma en que las personas hacemos contacto, ¿no? Cómo interactuamos con nuestro entorno, esa conectividad que está todos los días, que ofrece ventajas, sí, que son algunas evidentes, pero también puede dificultar esos espacios de calma. Así que hay que reflexionar, ¿sí? ¿Cuántos minutos te das en la semana? No voy a decir al día. ¿Cuántos minutos te das para hacer una reflexión en la semana? Eso estoy mal. Y reconocer los errores, aceptarlos, enmendarlos y seguir. ¿Cuántos minutos? ¿Te parece bien 5 minutos?
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3: ¡12:39!

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16: Así es, y por cortesía de Bambinos Pizza, nos vamos con el flashback del día de hoy. 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
19: 12.50.

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¿Qué tal? ¿Cómo le va? Muy buenas tardes. Mucho gusto en saludarle. Soy Víctor Torres. Es la una en punto y esta es la información más relevante registrada en las últimas horas en línea directa. Es la segunda emisión del noticiero de Sinaloa de este martes 22 de septiembre. Estamos transmitiendo en vivo a través de las estaciones de radio del Grupo R.

0: Sí. Línea Directa. 6671-0288-36. Es mensaje de texto, ubicación exacta, foto o video, si tienes evidencia para reportar el servicio que esté dando problemas en tu colonia, tu comunidad. Envíanos el mensaje con la ubicación exacta, calle, número entre calles, colonia, ciudad o municipio, foto o video, y con eso se hace. Nosotros, ¿qué hacemos? Hacemos llegar tu WhatsApp al WhatsApp del funcionario que corresponda y es quien te resuelve. Los servidores públicos somos un puente de comunicación con los tres órdenes de gobierno. Ahí está el WhatsApp de Línea Directa, el WhatsApp de servicios, 6671-02-8836. Y hoy, en las noticias. El huracán Polo se mantiene en categoría 5 y es calificado como extremadamente peligroso, con vientos sostenidos de 270 kilómetros por hora. Permanece casi estacionario frente al suroeste de México a 335 kilómetros aproximadamente al sur de Zihuatanejo, Guerrero, y podría fortalecerse todavía más en las próximas horas. En Sinaloa se están tomando precauciones por las lluvias que podría generar este monstruo en el Pacífico mexicano. Cuatro personas son detenidas durante un operativo federal en Mazatlán, entre ellas un hombre identificado por las autoridades como presunto generador de violencia. Los detenidos quedaron a disposición de la autoridad correspondiente para determinar su situación jurídica. Dos hombres más son detenidos a bordo de una camioneta blindada durante un operativo en la sindicatura de Imala, Culiacán. Policías estatales aseguraron dos fusiles M4-360, cartuchos, cargadores y chalecos balísticos. Y vamos con este operativo en Mazatlán que dio a conocer hoy temprano del secretario de Seguridad del Gobierno Federal, Omar García Harfuch. Vamos con los detalles, Giovanni Elizalde, buenas tardes.
1: ¿Qué tal, Víctor? Buenas tardes, saludo también al auditorio de Línea Directa, tal y como lo comentas, Jesús Antonio alias El Peli, quien es señalado como operador logístico de un grupo del cártel de Sinaloa, fue detenido la madrugada de este martes junto con otro hombre y dos mujeres en Mazatlán. Los otros detenidos estaban presuntamente relacionados también con actividades ilícitas con una de las facciones de dicho cártel, y la captura ocurrió como parte de las acciones de seguridad que realizan las instituciones federales en el municipio. Elementos de la Secretaría de Seguridad y Protección Ciudadana, de la Fiscalía General de la República, Secretaría de Marina y también de la Secretaría de la Defensa Nacional, con información del Centro Nacional de Inteligencia, participaron en este despliegue. De acuerdo con el Gabinete de Seguridad del Gobierno de México, Jesús Antonio mantenía presencia y actividad delictiva en Mazatlán y se le señala de coordinar presuntamente la logística operativa, abastecimiento y administración de recursos relacionados con la comercialización de narcóticos. Las instituciones informaron que la detención fue resultado de labores de inteligencia e investigación, además de acciones de vigilancia y aseguramiento y de seguimiento. Durante la intervención también fueron aseguradas diversas dosis de droga y dinero en efectivo, del cual no se dio a conocer la cantidad de droga ni el total de efectivo asegurado, y por esto las cuatro personas quedaron a disposición del agente del Ministerio Público Federal de la Fiscalía General de la República para que integre la carpeta de investigación correspondiente. Víctor, auditorio, mi reporte.
0: Estos quedan ya a disposición del Ministerio Público Federal, ¿verdad?
1: Así es, Víctor, y pues este operativo que se desplegó aparentemente en la madrugada fue muy temprano, alrededor de las 5:55 horas, cuando se da a conocer mediante un tuit, como bien lo comentabas, por parte de Omar García Harfuch, secretario de Seguridad Pública y Protección Ciudadana de Gobierno Federal, quien pues da a conocer mediante esta publicación que se registró esta detención de esta persona apodada El Peli, presunto operador logístico de un grupo del cártel, junto con otro hombre y estas dos mujeres, por lo cual pues ya determinará qué delito al fuero federal interpondrá el Ministerio Público durante la carpeta de investigación que lleva a cabo por este aseguramiento.
0: Hay que destacar, Giovanni, la labor de inteligencia militar detrás de este operativo. Cuatro personas detenidas, entre ellas un hombre identificado por las autoridades como presunto generador de violencia. Ya cuando te dicen generador de violencia es que es el líder de un grupo criminal. No se realizó ningún disparo en un contexto, en un escenario.

0: como el que enfrenta Sinaloa, estos operativos muestran de nuevo la importancia de la inteligencia militar. La investigación y la coordinación, hay que decirlo, para realizar estas detenciones sin enfrentamientos, sin poner en riesgo a la población, ahora corresponde a la autoridad de presentar los elementos y definir la situación jurídica de los detenidos. Siempre decimos ahora corresponde a la fiscalía, sí, pero también a las autoridades que lograron la detención y presentar las evidencias suficientes para que el proceso penal concluya hasta la sentencia que tendría que aplicar un juez, en este caso por los delitos federales que corresponda, Giovanni.
1: Así es, Víctor, y como bien lo comentas, este operativo organizado por los elementos que llegaron a reforzar a la ciudad de Mazatlán, al municipio de Mazatlán, ya está dando resultados. Hay que recordar que también pues han asegurado vehículos robados en un buque que provenía aparentemente del estado de Baja California. También han detenido a personas con armas largas y el aseguramiento de droga. Y como bien lo comentas, Víctor, deberá ya el Ministerio Público Federal de la Fiscalía General de la República integrar la carpeta de investigación correspondiente con pues todos estos ilícitos que se tienen, para que, como bien lo comentas, llegue la sentencia condenatoria por parte de un juez federal, pero deberá pasar bastante tiempo para que se llegue a esta. Sin embargo, pues deberán de aportarse todas las pruebas, como bien lo comentas, la cadena de custodia deberá pues llevarse a cabo tal y como lo compete en este caso, para que se llegue a esta sentencia condenatoria de estas cuatro personas por un juez federal.
0: Efectivamente, muchas gracias, Giovanni. De esto en Mazatlán, también en la zona sur, en Concordia, también hubo resultados. Son los operativos que se reforzaron desde hace ya alrededor de 10 días. Y vamos contigo, Francisco Ramírez, seguimos en la zona sur. Buenas tardes.
2: Buenas tardes, Víctor. Buenas tardes al auditorio. Un adolescente y un hombre fueron detenidos por elementos de las fuerzas federales con cuatro armas largas, cargadores y 1,520 dosis de marihuana en el municipio de Concordia. El Gabinete de Seguridad del Gobierno de México informó este martes 22 de septiembre que en un operativo conjunto llevado a cabo en el municipio de Concordia participaron elementos del Ejército Mexicano, Guardia Nacional, Marina y Secretaría de Seguridad y Protección Ciudadana. Durante los recorridos terrestres de seguridad y vigilancia, los elementos de la Guardia Nacional de Defensa, de la Secretaría Marina y de la Secretaría Federal ubicaron a dos personas que vestían ropa tipo camuflaje. Los dos hombres fueron interceptados por los elementos de los cuerpos de seguridad federal y al realizar una inspección encontraron el armamento, cargadores y droga. Los guardias nacionales, los elementos del ejército, marinos y agentes federales aseguraron cuatro armas largas, 11 cargadores abastecidos con balas. También localizaron bolsas negras en las que contenían en su interior 1,520 dosis de marihuana, motivo por el cual fueron detenidos inmediatamente. El adolescente junto con el hombre, así como el armamento y la droga decomisados, quedaron a disposición del agente del Ministerio Público Federal de la Fiscalía General de la República en Mazatlán para que integre la carpeta de investigación correspondiente por el delito que determine. Es el reporte, Víctor.
0: Esto en Concordia, donde también se han reforzado estos despliegues federales. Y aquí estamos viendo de las fuerzas en coordinación, tanto la Secretaría de Seguridad y Protección Ciudadana, que es la Policía Federal, la Secretaría de Marina y también está el Ejército, ¿no?
2: Así es, Víctor. De hecho, nos tocó ver un convoy integrado por elementos de la Secretaría de Seguridad y Protección Ciudadana. Iban vehículos blindados, iban con otro tipo de vestimenta, como andan aquí en la ciudad, vestidos todos de negro y da de cuenta que iban subiendo la sierra de Concordia, Víctor. También a los minutos también se le sumaron elementos de la Marina, también del Ejército. Andan desplegados por todo lo que es el municipio, sobre todo la zona serrana de Mazatlán.
0: Bueno, pues ahí están los operativos, están viendo más resultados, eso hay que decirlo. En realidad vemos más resultados, más detenidos. Esperemos que esto sea el principio de algo que permita reducir los índices de violencia en la zona sur del estado también, donde se ha cargado bastante la inseguridad. Muchas gracias, gracias Francisco Ramírez, vamos a regresar contigo más adelante. En Guasave, el caso de una mujer que está reportada como desaparecida, tiene casi 4 meses que salió de su casa en Las Brisas, Vamos contigo, Manuel Rodríguez. Buenas tardes.
3: ¿Qué tal, Víctor? Buenas tardes. Buenas tardes al auditorio de Línea Directa. La mamá de Liliana Cabanillas, mujer que se encuentra desaparecida desde hace más de 2 meses, tenía la esperanza de verla regresar a su domicilio en Las Brisas luego de que salió el pasado 10 de julio de 2026. Así lo expresó la directora del Instituto Municipal de las Mujeres, Damaris Osuna Zavala. La funcionaria municipal detalló que Liliana, de 50 años, salió de su casa rumbo a su trabajo y desde entonces no se sabe nada de ella, por lo que la madre de 80 años decidió presentar la denuncia a la Fiscalía General del Estado 2 meses después de su desaparición. Escuchemos.
4: Ella tenía la esperanza de que su hija volviera, pero como ya le padeció mucho tiempo, ella pidió que la ayudáramos por medio de una persona que era el ex síndico de Las Brisas. Entonces, pues inmediatamente hicimos todos los ajustes para traer a la señora a la Fiscalía.
3: De acuerdo con Osuna Zavala, Liliana labora en la ciudad de Guasave, en un negocio instalado a la orilla de una carretera, que es el lugar al que dijo que se dirigía el día de su desaparición. Pese a que la mujer cuenta con hijos y hermanos, no fue hasta el pasado lunes 21 de septiembre que la madre de Liliana decidió presentar la denuncia a la FGE para emprender la búsqueda tras 2 meses de no saber de su paradero. Víctor Auditorio, esa es la información.
0: Sí, bueno, ya casi 4 meses que salió. El 10 de julio es la fecha que está registrando el protocolo ALBA en esta alerta. Liliana Cabanillas Sotelo, la está buscando su familia, temen por su seguridad. Esto en Las Brisas, Guasave, desapareció. Muchas gracias, Manuel. Gracias. Vamos con Gabriel Ruiz. En este momento es 1:12.
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0: Siguen las afectaciones provocadas por las tormentas de los últimos días en el municipio de Ahome. Algunas comunidades sin luz, todavía con algunos problemas. Comisión Federal de Electricidad. Gabriel, buenas tardes.
6: Buenas tardes, Víctor. Auditorio de Línea Directa. Ante la lluvia registrada la noche de lunes en la sindicatura de la Higuera de Zaragoza, dejó como afectaciones a la fecha corte parcial de energía eléctrica en algunas comunidades. Y es que, de acuerdo a la información del síndico Alejandro Velarde Villegas, informó que un poste cayó sobre el tramo La Despensa hacia el ejido San Pablo, pero el personal de la Comisión Federal ya se encuentra trabajando en la zona para restablecer el servicio. Y es que la fecha de comunidad de la sindicatura que presenta pues el corte parcial de energía eléctrica, por lo que se ha comunicado de manera directa con la CFE para que se restablezca el servicio en su totalidad. Escuchemos.
7: El Aguajito, pero ayer también te cayó un poste en el tramo entre La Despensa y San Pablo, que dejó sin energía pues San Pablo, Huacaporito, Hitzamuri, Bolsa 1, Bolsa 2, todo aquel sector, pero se está trabajando desde muy temprano. Ya vi los carros ahí que están trabajando, las grúas de CFE.
6: Y es que, de acuerdo a un video que se nos proporcionó, Víctor, se ve como en la comunidad del Aguajito todavía hay un tramo que no hay energía eléctrica debido a que se cayeron algunos cables de energía, incluso pues algunos postes de momento.
0: Sí, pues ahí está Comisión Federal de Electricidad, pero pues ya lo hemos visto. Son postes, son torres de energías, es cableado, son transformadores. Vaya situación que han dejado, y mira que no nos ha pegado directamente una tormenta tropical como tal, estas trombas que hemos tenido. Y bueno, pues vamos a ver qué efecto nos trae Polo, este huracán en el Pacífico, a ver cómo nos trata, porque lo peor, pues no hablamos aquí de problemas de inundaciones prolongadas, sino más bien de las afectaciones en los servicios y principalmente energía eléctrica. Seguimos ahí y sigue Comisión Federal de Electricidad pues trabajando. Esperemos que pronto tengamos ya resuelto esto y que pues podamos decir que están al 100% ya los casos atendidos. Muchas gracias, Gabriel. Y vamos con Mireya Trejo. Sí, siguen también algunas escuelas con problemas de energía eléctrica. Estos son otros casos, pero tú tienes el reporte ya preciso sobre esto. Mireya, buenas tardes.
8: Muy buenas tardes, Víctor y auditorio de Línea Directa. A 4 escuelas de diferentes comunidades del municipio del Fuerte que presentan fallas en el sistema eléctrico causadas por el creciente aumento de aparatos de aire acondicionado que usan para aminorar el calor en las aulas, se les cambiará la luz 110 por corriente 220 con el objetivo de solucionar la sobrecarga eléctrica. Así lo informó el jefe de la Unidad Externa de Servicios Regionales de la CEPIC en los municipios del Fuerte y Choix, Martín Manuel de Jesús Palafox Cota, quien agradeció el apoyo recibido del alcalde Gildardo Leiva Ortega para realizar el dictamen eléctrico necesario en esos planteles rurales.
9: necesitan aumento de 110 a 220, 4 escuelitas. Ahorita estamos trabajando, el alcalde nos apoya con el pago del perito, con el preescolar de Barotet, la telesecundaria de Basuteme, la primaria Progreso del Rincón del Aliso, el inicial de la Misión Nueva. Ya el alcalde nos pagó el perito a una empresa de Mochis.
8: Es el reporte, Víctor.
0: Muchas gracias, Mireya. Y vamos con Marta Liliana Castro, de Guasave, del drenaje. Marta, buenas tardes.
10: ¿Qué tal, Víctor? Buenas tardes. Buenas tardes al auditorio de Línea Directa. A la red de drenaje en el centro de la ciudad de Guasave se encuentra prácticamente inexistente. Esto ha derivado en la aparición de socavones que obligan al gobierno del estado a actuar mediante adjudicación directa, es decir, sin proceso de licitación ante la urgencia de las reparaciones. Así lo dio a conocer el secretario de Obras Públicas del Gobierno del Estado, Raúl Montero Zamudio, quien mencionó que en Guasave tienen detectados 5 socavones considerados los más críticos de la ciudad, para los cuales ya el gobierno del estado se encuentra identificando los puntos donde es necesario conectar las líneas principales del drenaje. Y en ese sentido, calificó que de forma urgente habrán de hacer las reparaciones. Escuchemos.
11: En Guasave vamos a entrar con 5 socavones, pero es una inversión de 40 millones de pesos de manera urgente. Estamos trabajando los proyectos lo más pronto posible. Ahorita de manera urgente son 5 los más críticos.
0: Y es ¿cuándo iniciarían los trabajos?
11: Quisiera decirte que en este mes de, bueno, el próximo mes de octubre, porque tenemos que terminar los proyectos y es probable, no es probable, que no podamos licitarlo, que tengamos que adjudicar por la urgencia y más por los temas que pasaron.
10: Adelantó que la meta es iniciar los trabajos ya el próximo mes de octubre, es decir, dentro de una semana, una vez que sean concluidos los proyectos técnicos, y que su equipo pues mantendrá comunicación con la alcaldesa, quien también está dando seguimiento a otras obras que son prioritarias en este municipio. Víctor, ese es mi reporte.
0: Sí, bueno, pues en octubre, y por lo pronto pues también el ayuntamiento está haciendo lo propio con recursos que tiene disponibles, ya lo comentaba el secretario. Y esperemos que también se atienda el socavón que en el drenaje se abrió anoche en Juan José Ríos. Muchas gracias. Gracias, Marta.
10: Buenas tardes.
0: Buenas tardes. La 1:18, vamos a la pausa. Volveremos con el huracán Paul. Está en la máxima categoría, extremadamente peligroso, viento de 270 kilómetros por hora, sostenidos. Ya tendremos información de la ubicación y probable trayectoria. Y además probables efectos en Sinaloa. Ya están tomando medidas preventivas en el sector educativo y ya sesiona del Consejo Estatal de Protección Civil. Continuamos con esto y más.
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0: Estamos de regreso. Todo el área de servicios públicos municipales del Ayuntamiento de Culiacán, en coordinación con Protección Civil, están investigando de dónde provienen esos horribles olores que se perciben en varios sectores de Culiacán. Huele como animal muerto, dicen. Acá nos llegaron varios reportes y no son pocos. Estamos dando seguimiento a través de la Dirección de Servicios Públicos Municipales en varias partes de la ciudad. No es drenaje, no es el típico olor a drenaje. Es un olor, pues, muy feo y muy fuerte. Sí. Sospechamos de qué se trata, pero no vamos a especular, vamos a esperar a ver qué nos dice la autoridad. Están haciendo un barrido en la ciudad, permítame esa palabra de barrido. Están investigando de dónde proviene, de qué actividad o qué están quemando, qué es lo que está pasando, porque huele horrible en varios sectores de Culiacán. Está en esa investigación, está haciendo un recorrido el personal de servicios públicos municipales en coordinación con Protección Civil. Bueno, dije huracán, Paul, se me chispoteó. Gracias, qué bueno que están atentos. Acá nos llegaron los mensajes de corrección. Es Polo, el monstruo del Pacífico. Vamos con Alma Aguirre, porque sigue intensificando los vientos este huracán. Qué bueno que está lejos de las costas, pero no cree usted que tanto. Entonces esto podría generar efectos secundarios para la zona costera de Sinaloa y varios estados donde incluso algunos ya suspendieron clases. ¿Qué viene para Sinaloa? Vamos contigo. Alma, buenas tardes.
1: Buenas tardes, Víctor. Como bien comentas, un monstruo, Víctor, poderosísimo huracán Polo de categoría 5 que ya rompió el récord de Otis, por lo menos en vientos sostenidos. Ya un avión caza huracanes del Centro Nacional de Huracanes de Estados Unidos determinó que este sistema logró alcanzar vientos sostenidos de 285 kilómetros por hora, superando así al poderoso Otis que devastó Acapulco, Guerrero, con 275 kilómetros por hora. También las rachas ya son de 330 kilómetros por hora y está incluso por debajo, un cachito, Víctor, de también otro pues gigante que se formó en el Pacífico, el huracán Patricia. Esto en cuanto a la presión mínima central, ya que pues Polo está marcando hasta el momento una presión mínima de 892 milibares. Ya se está indicando que pues está saliendo de control este sistema, Víctor. Por fortuna, su centro no está directamente relacionado con tierra, aunque sí sus bandas nubosas ya están ejerciendo presión sobre las costas mexicanas, principalmente en donde ya se tienen zonas de vigilancia, que es en Tecpan de Galeana, Guerrero, hasta Punta San Telmo, Michoacán, también en zonas desde pues Michoacán hasta Jalisco directamente, Víctor, y por el tema de lluvias, lluvias intensas de hasta 150 desde Colima, Michoacán, Guerrero, Oaxaca, también con lluvias muy fuertes de hasta 75 milímetros en Jalisco, y el tema también tenemos de oleaje muy elevado que también va a estar hasta los 6 metros de altura, que no se descarta en las próximas horas en toda esta franja desde Jalisco hasta Michoacán. Muy importante seguir esta previsión, y no, todavía no ha parado de crecer, ya que la previsión que marca el Servicio Meteorológico Nacional es que Polo logre los 290 kilómetros por hora de vientos sostenidos de aquí hacia las 6 de la tarde, tiempo del centro de México, con rachas de 350 kilómetros por hora, y el punto más cercano podría ser hacia las primeras horas del próximo 24 de septiembre, cuando se ubique a 195 kilómetros al sur-suroeste de Punta San Telmo, Michoacán. Así que, pues, todo un gigante, Víctor, que ya está estableciendo sus propios récords, que no tiene todavía una trayectoria definida. De hecho, comentábamos esta mañana que por primera vez, por lo menos en lo que me toca, no había visto un sistema que solamente se marque como estacionario. No hay una definición ni velocidad de este sistema, no se marca un rumbo fijo hasta el momento, está totalmente parado frente a Guerrero y Colima. Es decir, en los avisos de pronóstico no viene marcado una velocidad específica, así que hay total incertidumbre de si el rumbo que va a tomar va a seguir el que ya se había estado proyectando, que es hacia aguas abiertas y posteriormente un posible recurvamiento hacia la península de Baja California. Eso lo tendremos que ver en las próximas horas, por lo pronto, pues estar muy atentos a los avisos que se estén dando. Lo que sí, Víctor, es que el sistema va a tener mucho potencial para dejarnos todavía en las costas del Pacífico mexicano, lluvias principalmente desde Michoacán hasta Jalisco.
0: Eso es. Bueno, Polo está igualando a Otis en la de intensidad de los vientos, pero hay que decir, Otis desarrolló esos vientos sobre la costa, ¿no? Afortunadamente, decíamos, Polo está en el mar, y aquí es una gran diferencia, pero imagínense nada más lo que podría, los daños que podría causar este huracán. Por eso hay que observar su trayectoria y hay que estar preparados. Tendremos un reporte esta tarde, Alma, un actualizado. Además, durante toda la tarde, el Servicio Meteorológico Nacional está actualizando los reportes. Estamos atentos al Centro Nacional de Huracanes y, por supuesto, la información en línea directa portal.com. Muchas gracias, Alma.
1: A la orden, Víctor, y si quieren conocer el pronóstico de lluvias acumuladas que vienen del 22 al 28 de septiembre, tanto por efectos indirectos de este sistema, así como el monzón mexicano, que también ya presentó el Meteorológico Nacional, toda la información está en la sección del clima del línea directa portal.com.
0: Y de acuerdo al pronóstico, habrá inundaciones ya anticipando, el Servicio Meteorológico Nacional, Veracruz, Chiapas, Tabasco, Oaxaca, probablemente el oeste de Chihuahua, San Luis Potosí, porque estás hablando de lluvias de, 500, de hasta 500 milímetros acumuladas como consecuencia del paso de este huracán en el Pacífico. Afortunadamente está en el mar, pero trae bastante agua y vamos a ver dónde cae el resto, y Sinaloa tiene que estar preparado para ello. Muchas gracias. Gracias, Alma, por tu reporte. Buenas tardes.
1: Buenas tardes, Víctor.
0: ¿Cómo nos estamos preparando en Sinaloa? Vamos contigo, Sandra Solís. Buenas tardes.
2: Buenas tardes, Víctor, buenas tardes al auditorio. Aunque hasta el momento el pronóstico del Servicio Meteorológico Nacional sobre el huracán Polo no contempla un impacto directo para Sinaloa, la gobernadora Graciela Domínguez Nava declaró que el Instituto Estatal de Protección Civil está listo y atento para implementar el protocolo de seguridad en caso de ser necesario. Mencionó que recibe reportes diarios por parte de Roy Navarrete Cuevas, director de Protección Civil Estatal, para que en cualquier indicio de que pueda llegar a Sinaloa, se convocará al Consejo Estatal de Protección Civil. Mi reporte, Víctor.
0: Muchas gracias. Gracias, Ana. Pues ahí está. Sí, de sesión permanente del Consejo Estatal de Protección Civil en esta temporada de, digamos, ciclones tropicales, ¿no? Vamos con Xiomara Ramírez también. Las autoridades municipales están revisando todos los preparativos ante los efectos que podría traer este huracán, efectos secundarios. Xiomara, buenas tardes.
3: Buenas tardes, Victoria, auditorio de Línea Directa. Así es, ante las posibles lluvias que puede dejar el huracán Polo en la entidad a partir del próximo jueves, la alcaldesa Ana Miriam Ramos Villarreal afirmó que Culiacán se encuentra preparado para atender alguna situación de emergencia. Entrevistada esta mañana en el Congreso del Estado, la mandataria local explicó que el municipio tiene 25 refugios temporales ubicados en distintas colonias y sindicaturas que cuentan con alimento y cobijas. En ese sentido, recordó que también se encuentra instalado el Consejo Municipal de Protección Civil, integrado por distintas corporaciones de auxilio y emergencia para cualquier situación. Escuchemos.
4: Recordemos que en Culiacán tenemos 25 albergues, cuales, pues, una vez se inicie este protocolo por parte de Protección Civil, hay que esperar a que Protección Civil nos dé las indicaciones correspondientes. Se activarán, pues, los correspondientes, ¿no? Pero contamos con 25 ubicaciones.
3: La alcaldesa Ana Miriam Ramos Villarreal señaló que uno de los refugios temporales más grandes en la ciudad son el del Centro de Alto Rendimiento Deportivo María del Rosario Espinosa. Otros se ubican, Víctor, en el Polideportivo de la UAS, la Unidad DIF Vallado y la Universidad Autónoma de Occidente. Esa es la información.
0: Muchas gracias, Xiomara. Vamos con Carola Rojo. ¿Cómo se están preparando en las escuelas? Carola, buenas tardes.
5: Buenas tardes, Víctor. Buenas tardes al auditorio. La Secretaría de Educación Pública y Cultura está en coordinación con Protección Civil ante la evolución del huracán Polo en el Pacífico para estar preparados en caso de que se tengan efectos en Sinaloa. La titular de CEPIC, Gloria Imelda Félix Niebla, destacó que desde las 4 de la mañana de cada día se tiene coordinación con Protección Civil para conocer las condiciones del clima y en base a ello tomar las mejores decisiones en materia preventiva para las escuelas, y señaló que el 55% de los refugios en Sinaloa son planteles educativos y por ello también se tiene esta coordinación establecida. Así la información, Víctor.
0: Bien, pues ahí desde las 4:40 de la mañana están checando CEPIC y Protección Civil. ¿Cómo vamos? No, pues sí, vienen lluvias. ¿Suspendemos o no suspendemos? Y ahí están, ¿sí? Todos los días cuando tenemos, digamos, un sistema como este, con mayor razón. Desde las 4:40 para informar lo más pronto posible a los padres de familia, Carola.
5: Así es, Víctor, sobre todo es importante, pues son muchos alumnos, ¿no?, los que se movilizan, y es importante que se tomen medidas preventivas en caso de que haya algún riesgo, y desde muy temprano las autoridades pues vigilan los sistemas que se tengan, las lluvias, y por eso es que a veces sí se suspenden clases solo en algunos municipios o zonas, y en este sentido, en este tema de Polo, pues también lo están monitoreando.
0: Por lo que pueda venir. Muchas gracias, Carola. Gracias, buenas tardes. Vamos a una pausa, volveremos con más. Tenemos información de seguridad. Fueron detenidos dos hombres en la sindicatura de Imala, iban en una camioneta blindada. Tenemos el reporte con esto y más en la información policíaca. Continuamos.
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0: Es la 1:38. Vamos a la información de seguridad.
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0: Iniciamos en Culiacán, en la zona centro del estado. Vamos con nuestra compañera Tere Navia. Tere, buenas tardes.
2: Buenas tardes, Víctor, auditorio de Línea Directa. Dos hombres, uno de ellos extranjero, fueron detenidos en una camioneta blindada y con armamento por agentes del grupo GOES de la Policía Estatal Preventiva, esto en la sindicatura de Imala, al nororiente de Culiacán. De acuerdo a los informes dados a conocer, los agentes realizaban recorridos de prevención en las calles de dicha sindicatura cuando observaron una camioneta con dos personas armadas a su interior. Estos dos hombres trataron de evadir a las autoridades, sin embargo, los elementos del grupo GOES implementaron un operativo en la zona donde los ubicaron y les aseguraron dos fusiles M4, 12 cargadores calibre 5.56x45 milímetros, 360 cartuchos útiles, además de dos chalecos balísticos con cuatro placas y la camioneta Volkswagen Amarok con blindaje de fábrica. En otra información, presuntos artefactos sospechosos tipo explosivos que se localizaron en medio de la calle en Juntas de Umaya generaron la movilización del escuadrón antibombas del ejército mexicano durante esta mañana. Estos objetos fueron encontrados frente a un salón de eventos ubicado por una calle de terracería que comunica del bulevar José Limón hacia las vías del tren de Juntas de Umaya. En cuestión de minutos arribaron los elementos del ejército con personal especializado en desactivación de explosivos, quienes conforme al protocolo se colocaron el traje especial para empezar a retirar estos objetos y trasladarlos hacia el cuartel militar, donde se va a determinar si se trataba de artefactos explosivos o no. Y finalmente, Víctor, un joven motociclista murió instantáneamente tras chocar con un automóvil en la carretera 5 de Mayo, en el campo Cecilia de la sindicatura Villa Ángel Flores La Palma, municipio de Navolato. El fallecido fue identificado como Edwin Joan, de 18 años de edad, quien tenía su domicilio en el campo del 17. De acuerdo a los informes, este motociclista se desplazaba sobre la carretera 5 de Mayo en dirección al poniente y fue frente a unas casas donde intentó rebasar, pero chocó de frente con un Nissan Suru gris. El joven cayó al suelo donde perdió la vida instantáneamente, mientras que el conductor del automóvil escapó del lugar y testigos de los hechos alertaron a las corporaciones para que personas de la Fiscalía General del Estado llevara a cabo las diligencias en el lugar. Así la información, Víctor.
0: Muchas gracias. Gracias, Tere Navia. En la zona centro del estado, vamos a la zona norte. Encontrar una mujer sin vida en la cuneva Bateve, esto es municipio del Fuerte. Tenemos esto y más. Kelvin Zamudio, buenas tardes.
17: Buenas tardes, Víctor, y buenas tardes al auditorio de Línea Directa. Localizan a una mujer sin vida y a un hombre inconsciente al interior de su domicilio en la comunidad de Bateve la noche de este lunes 21 de septiembre en el municipio del Fuerte. Las personas fueron identificadas como Antonia, de 59 años, y su pareja sentimental, Daniel, de 38 años, quien se encontraba inconsciente al interior de la casa. Al lugar de los hechos arribaron agentes de la Secretaría de Seguridad Pública y Tránsito Municipal del Fuerte, así como paramédicos de Cruz Roja Delegación del Fuerte, quienes confirmaron el deceso de Antonia, y por otra parte Daniel fue trasladado a un hospital más cercano para ser atendido, ya que presentó una herida en el antebrazo izquierdo. Posteriormente se notificó a la Fiscalía General del Estado para su intervención correspondiente en la zona. Víctor, en otros hechos, vinculan a proceso BED por su probable participación en el delito de transporte de armas de fuego sin licencia, cartuchos y cargadores el mediodía de este martes 22 de septiembre en el municipio de Ahome. El sujeto fue detenido por la Fiscalía General de la República en la carretera internacional México 15 a la altura del poblado 7, donde aseguraron un vehículo, un arma de fuego tipo pistola, un arma de fuego tipo rifle, 510 cartuchos, 15 cargadores y dos partes tipo culata para fusil. Asimismo, el juez de control impuso a Obed prisión preventiva oficiosa como medida cautelar, en lo que concluye la investigación complementaria. Víctor, el reporte.
0: Muchas gracias. Gracias, Kelvin Zamudio. Vamos con Francisco Ramírez, de la zona sur del estado. Nuevamente contigo, Francisco.
1: Buenas tardes, Víctor. Buenas tardes al auditorio. Edgar N., quien fuera detenido en la colonia Loma Atravesada en presunta posesión de un arma de fuego, fue vinculado a proceso y quedará en prisión preventiva oficiosa en el centro penitenciario en El Castillo, al sur de la ciudad de Mazatlán, informó la Fiscalía General de la República en el estado de Sinaloa. Por medio de un comunicado del martes 22 de septiembre, la dependencia federal expuso que esta persona que fue vinculada a proceso había sido detenida y puesta a disposición del agente del Ministerio Público de la Federación en Sinaloa por los elementos de la Guardia Nacional en coordinación con el Ejército Mexicano. De acuerdo a la carpeta de investigación integrada por el Ministerio Público Federal, fue en recorrido de vigilancia en la colonia Loma Atravesada en Mazatlán que las autoridades detuvieron a Edgar luego de que intentara robar un vehículo. Al momento de su detención, las autoridades federales le aseguraron un arma de fuego tipo pistola con un cargador y 15 cartuchos útiles. La Fiscalía Federal indicó que el juez de control le dictó auto de vinculación a proceso y le impuso prisión preventiva oficiosa como medida cautelar. Se especificó que la prisión preventiva la deberá cumplir Edgar en el centro penitenciario El Castillo a la salida sur de Mazatlán por su probable participación en el delito de portación de arma de fuego de uso exclusivo de la Fuerzas Armadas. Es el reporte, Víctor.
0: Muchas gracias, Francisco Ramírez. En la zona sur vamos con Ararac Salomón, centro norte del estado en Guasave. Ararac, buenas tardes.
3: ¿Qué tal, Víctor? Buenas tardes. Saludos al auditorio de Línea Directa. Un joven motociclista resultó lesionado la mañana de este martes luego de ser embestido por el conductor de un vehículo en transitado crucero de esta ciudad. Las autoridades locales señalaron que la víctima se desplazaba en una motocicleta itálica y en el cruce del Boulevard Central y la calle Santos de Gollado fue impactado por el conductor de un automóvil, un sedán, luego de que aparentemente uno de ellos no respetara la luz roja del semáforo, por lo que el tripulante de la ligera unidad terminó derribado sobre el pavimento y con lesiones en diferentes partes del cuerpo, por lo que paramédicos de Cruz Roja acudieron a brindarle los primeros auxilios y posteriormente lo trasladaron a un hospital local para que recibiera la debida atención y valoración médica. Agentes de la Coordinación de Movilidad Sustentable se hicieron cargo de las diligencias correspondientes para deslindar responsabilidades. Víctor, el reporte.
0: Muchas gracias. Gracias, Araki. Vamos con Giovanni Lizalde, tenemos más información. ¿Qué pasó en Aguaruto? Tú tienes el reporte, Giovanni.
4: Así es, Víctor. En una revisión a un módulo del Centro Penitenciario de Aguaruto, elementos de la Guardia Nacional, del Ejército Mexicano y de la Policía Estatal Preventiva aseguraron 614 dosis de droga en Culiacán, de las cuales 490 eran dosis de cocaína y 124 de marihuana. Esto también se le sumó el aseguramiento de 4 objetos punzocortantes, llamadas puntas, teléfonos celulares y accesorios para estos equipos, así como 12 cargadores. En total fueron 6 teléfonos celulares, 12 cargadores para celular, un equipo de radiocomunicación, 4 cables USB, así como un módem para internet y 33 chips para celular, lo cual quedó a disposición del Ministerio Público para que integre la carpeta de investigación correspondiente. Víctor, auditorio, mi reporte.
0: Muchas gracias, Giovanni. Esto es lo más reciente, la información de seguridad.
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0: Vamos a la pausa y cuando estemos de regreso tendremos los deportes y además, ¿cómo será de la restricción del uso de celular en las escuelas primarias y secundarias, incluyendo el recreo? Tenemos información, ¿cómo va a proceder esta medida? La instrucción de la Secretaría de Educación Pública, este acuerdo, vamos a explicarle a usted de la A a la Z, cómo se va a proceder en las escuelas. Y con esto y más, continuamos.
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15: Estamos de regreso, vamos con Axel Avendaño. Ya se publicó en el Diario Oficial de la Federación la restricción del uso de celulares en escuelas de educación básica. Axel, buenas tardes.
16: ¿Qué tal, Víctor? Muy buenas tardes a la auditoría de Línea Directa. La Secretaría de Educación Pública formalizó en el Diario Oficial de la Federación el acuerdo número 090926, el cual regula y detalla paso a paso cómo será la restricción del uso de celulares y dispositivos electrónicos en las escuelas de todo el país. La dependencia indicó que el objetivo de este acuerdo es garantizar los derechos de niñas, niños, adolescentes y jóvenes a través del uso responsable, seguro y regulado de dispositivos digitales y tecnologías de aprendizaje en las escuelas del sistema educativo nacional. El acuerdo establece diferencias claras sobre la regulación del celular dependiendo del nivel educativo. En educación básica, que es preescolar, primaria y secundaria, marca lo siguiente y de forma muy clara. Queda restringido el uso de teléfonos, celulares, tabletas y dispositivos inteligentes durante toda la jornada escolar. Únicamente podrán emplearse si existe una intención pedagógica previamente programada por los docentes o bien en caso de emergencias personales, motivos de salud, inclusión o accesibilidad. Además, los alumnos podrán portar el teléfono dentro de sus mochilas, pero únicamente si está apagado o completamente guardado. Es distinto para la educación media superior y superior, pues ya son mayores los estudiantes, y también en este acuerdo se incluye un decálogo de educación básica que habla de los 10 pasos para la convivencia y de cómo estas limitaciones pues se hacen de forma voluntaria sin llegar a pues necesidad de poner algún castigo. Y este decálogo dice en el primer punto, que lo voy a leer y lo pueden checar completo en línea directa portal.com, pero dice el primer punto de este decálogo: no necesito el celular ni otro dispositivo en la escuela. Si llevo uno, lo mantengo guardado para concentrarme en aprender y convivir sin distracciones. Y este decálogo se va a socializar en todas las escuelas del país, y es mediante este acuerdo que se va a materializar pues la restricción a partir del próximo 3 de noviembre. Lo pueden checar directo en nuestro portal de línea directa, portal.com, en nuestro sitio web. Víctor Auditorio, el reporte.
15: Muchas gracias, Axel. Gracias.
16: Muy buenas tardes.
15: Todos los detalles en línea directa portal.com sobre este tema de los celulares en las escuelas. Es la 1:53.
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15: Bienvenido, mi estimado Poli, ¿cómo estás? Buenas tardes.
19: Querido amigo, muy bien, gracias por tu bienvenida. Amigos de Sinaloa, ¿cómo les va? Me da mucho gusto saludarles, por supuesto. Bueno, creo que sin duda es una de las buenas labores humanitarias que hace el equipo de los Venados de Mazatlán, que están lanzando la convocatoria para el Premio Orgullo Mazatlán, que presenta pues su quinta entrega este 2026 bajo la organización del equipo mazatleco. A lo largo de la historia del puerto de Mazatlán, pues hay personas que han trascendido a nivel social, deportivo y cultural para dejar su huella por generaciones, por lo cual esta campaña pues busca enaltecer el hecho para cada una de esos personajes que habrán de llevarse este tan importante mérito de reconocimiento de parte del equipo de los Venados de Mazatlán. El equipo de los Bravos de Atlanta pues asegura su séptimo título de división este de la Liga Nacional, esto en 9 años. Sin embargo, uno de los grandes equipos que pocas veces ha podido ser campeón de la Serie Mundial, sin embargo, ha dejado una huella imborrable en varias generaciones de las ligas mayores. Y en más del tema de las grandes ligas, uno de los grandes tercera base de los últimos tiempos, que fue parte del equipo de los Astros de Houston, posteriormente con el equipo de los Medias Rojas de Boston, llegó vía la agencia libre al equipo de los Cachorros de Chicago. El tercera base Alex Bregman, estando en el círculo de espera, justamente sufrió pues una fractura múltiple, fractura facial, para lo cual hubo de ser retirado, pero según esto, que no habrá de necesitar cirugía, estará más que listo con el equipo de los Cachorros de Chicago para la postemporada que arranca justamente el próximo martes. Recordar que este domingo terminan los 162 juegos de la temporada regular del mejor béisbol del mundo, las grandes ligas. Amigo Víctor, más rápido no se puede. Ya,
15: excelente, ¿no? Llegó a gran ritmo, Poli Figueroa, muchas gracias. Poli.
19: Remasterizado, amigo, te mando un abrazo.
15: Remasterizado y fortalecido y bien descansado. Vamos a la pausa, regresamos con más.
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15: Bueno, pues está investigando el ayuntamiento y en coordinación Servicios Públicos Municipales y Protección Civil el origen de ese olor horrible que se percibe en varios sectores de la ciudad de Culiacán. Aquí, hace algunos años, tuvimos un problema similar y yo no estoy afirmando nada, solamente recuerdo que en aquel entonces olía así muy mal, como animal muerto, ¿sí? Y por ahí se detectó que una de las plantas procesadoras de productos estos de desecho de los rastros, ¿sí? Huesos, en pocas palabras. Se les conoce como hueseras. Hay dos o tres plantas hueseras, permítame la expresión, en Culiacán. De pronto por ahí fallan los filtros y como tienen, digamos, chimeneas, lanzan los, pues ahora sí que los gases que se generan del procesamiento de la molienda de los huesos a una gran altura.

0: Vamos a ver qué nos dicen más adelante. En cuanto tengamos información, se va a enterar en línea directa portal.com. Y con esto nos vamos. Gracias. Buenas tardes. Pásela bien.
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2: 2:03.
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Yes, toma, NXFM 98.9, 2 de la tarde ya con 7 minutos. Gracias a todo el equipo de Línea Directa que siempre nos mantiene bien informados. Y yo los invito para que lo sigan en Línea Directa Portal. Mañana, primera emisión en punto de las 6 de la mañana. Pero mientras, permítanme, yo soy Liz Medina y todo el equipo de esta producción, al igual que sus servidoras, se van a encargar de consentirlos, de entretenerlos y de chequearlos. ¿Qué canción quieren escuchar en esta tarde? Bueno, envíame un WhatsApp audio y aquí vamos manejando y haciendo la agenda, ¿no? Porque tengo varias que me están pidiendo. Entonces, vamos haciendo el playlist de este martes. Además, obviamente vamos a platicar de los famosos. Uno de ellos, hablaremos de Taylor Swift, que ha lanzado su nuevo sencillo. Ahorita vamos a platicar al respecto. ¿Qué otra cosa les traigo por acá? ¡Ay! Hablaremos de Alex Sintek. ¡Uf! Este hombre, hubiese dicho mi madre, le falta unos 50 pal peso. O sea, le sobra. Pero ahorita nos vamos a adentrar un poco más al tema. Y hablaremos también de dónde está, Anoneta. Vamos a hablar de la Casa de los Famosos. Ya está la primer finalista. Cosa de no creerse, pero ya la tenemos. Ahorita también hablaremos de... ¡Ay, Belinda! Se ha estado diciendo que hay un video donde Belinda, según, porque no está confirmado, ahorita hablaremos al respecto, tuvo un accidente en su jet privado. Eso ahorita lo vamos a platicar y lo vamos a desmentir o a confirmar. Pero denme unos minutitos. Mientras, yo los invito para juntos disfrutar de esta programación. Así es que sin más, yo lo voy a puchar play. Y tanto que me han preguntado desde anoche que si Luis Miguel va a venir a Mochis, ahorita también se los voy a platicar. Pero mientras, vámonos con eso que viene a cargo de Juan Solo. Llega solo como el ejote con eso que es Piel de Azúcar. Yo soy Liz Medina y estás escuchando la primera emisión de Música Exacta. Ya lo sabes, en todas partes, ponte exa. Iniciamos.

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17: 2.20.

Ahí está David Bisbal, vivir así es morir de amor y atentos porque vamos a morir, pero vamos a morir de la emoción con esta gran promoción que tienen mis amigos de Pollo Feliz. 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Eres mi nada, es lo que suena. 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
3: 2 con 38.

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2: Vamos a continuar con mucho más música. Y antes de irme con el siguiente bloque musical, atención, Los Mochis, ¿ya te enteraste? 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Continuamos.
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3: 256.

Y continuamos con mucho más a través de la frecuencia exacta. 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Ahora sí, continuamos con mucho más música.

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1: 3 con 4.

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19: 3 con 16.

Sales Caligaris, Patti Cantú, Viento a tu Favor es lo que acabas de disfrutar en XFM 98.9 y ¡que viva México! 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Continuamos en todas partes, ponte Exa.

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1: 334.

Ahí está, Raguayana, Manuel Turizo, Inglés en Miami, es lo que acabas de disfrutar en la primera emisión de Música Exacta. 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Cortesía de mis amigos de Gaspasa, nos vamos con eso que viene a cargo de Bruno Mars. Lo arriesgo todo, es lo que suena en EXA-FM. Yo soy Liz Medina y estás escuchando la primera emisión de Música Exacta. Continuamos.

Ahí está el señor Brunito Mars, lo arriesgo todo por ti. 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Cortesía de Liverpool Los Mochis, se quedan con eso que viene a cargo el señor Alex Sintec, Javier Lozanda y esto es Viviendo de Noche. Continuamos 17 minutos ya para que sean las 4 de la tarde y en todas partes, ponte Exa.

0: 5 minutos ya para que sean las 4 de la tarde. 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Y yo me les voy, pero se van a quedar con muy buena compañía Majo Parra, que ya está en cabina. Majito, bienvenida.
1: ¿Qué onda, Liz? Aquí andamos ya esta tarde de martes.
0: Martes.
1: Yo creí que era miércoles.
0: Ni te cases ni te embarques. Y de XFM ni te apartes.
1: Claro, Majo, ¿eh? Que no, se tiene que quedar porque hay muy buen tema, también muy buena programación musical y obviamente la recomendación de nuestros patrocinadores.
0: Perfecto, pues yo los voy a dejar en buenas manos. Aquí cuídame el changarro.
1: Yo te lo cuido.
0: Porque luego, ¿quién viene? Pepe, luego cierras tú. Ajá. Y ya mañana abro yo el changarro.
1: Ya, fíjate. Mira, tú a gusto, ya te vas.
0: Bueno, ¿y qué tiene, pues?
1: La envidiosa, ya te vas, qué gusto.
0: Tú comes muy a gusto y yo como muy deprisa.
1: Eso sí.
0: ¿Verdad? Unas por otras. Se quedan con Majo Parra, yo soy Liz Medina y en todas partes.
1: Ponte Exa.
0: Adiós.
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4 de la tarde con 7 minutos y así arrancamos la segunda emisión de Música Exacta a través del 98.9. Fíjate que por acá Banana es lo que estabas escuchando. Y el tema del día de hoy bastante bueno. Hace ratito te platicaba que íbamos a tener tema. Y fíjate que te ha pasado que estás contando algo y alguien no te deja terminar. Apenas llevas dos frases y ya te dicen, a mí también me pasó. No, no, no, estás equivocado, así no era. O simplemente comienzan a hablar encima de ti, no te dejen. Fíjate, no te dejan. Pues fíjate que los expertos explican por qué hay personas que interrumpen, que les gusta interrumpir tanto, pero ahorita vamos a platicar un poquito de ello, así que no te despegues, porque también viene muy buena programación musical. Y fíjate que te voy a dejar con esto, chicos, a cargo de Murrieta Sur, Corazón de Texas. Yo soy Majo Parra y en todas partes.

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2: 4:14. 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
9: 418.

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1: 4:25 PM. 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
2: 4:36.
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3: 440.

Y es que simplemente nos aferramos, porque dice Camilo que por qué él, si hay millones, pues ni modo, el amor no se manda, y es que hay millones, pero lo escogieron a él. Ay, sí, fíjate que por acá, hablando de música, es que hay novedades sobre Jessy y yo, después de que Jessy, recuerden que anunciaran, pues una pausa para enfocarse en su familia y en su bienestar personal, pues Joe habló sobre el futuro del dúo y dejó una frase muy significativa. El escenario, dice, el escenario siempre va a tener dos micrófonos, y Joe pues confirmó que los compromisos que ya tienen programados continúan, dejando claro que la historia de Jessy y Joe pues todavía no termina. Después de más de 20 años pues de carrera juntos, los fans tendrán que esperar todavía un poquito más para saber cuándo volverán a compartir escenarios como antes. Pero con esto, pues vámonos con un tema de ellos que llega por acá, esta canción, ¿Con quién se queda el perro?, a cargo de Jessy Joe.

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1: 4.56.
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0: Son las 5. 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